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0: todo lo que hemos vivido, quizás hayamos sufrido, porque en esta tierra no estamos exentos de todo lo que en ella pasa. Si hemos sufrido dolencias, si hemos sufrido enfermedades graves, si hemos tenido, quizás hemos ido a la cárcel, quizás hemos tenido la amputación de uno de nuestros miembros. Pero si le servimos al Señor, todo va a ser más fácil. Porque he aquí que yo crearé nuevos cielos y nueva tierra. Dice su palabra, y de lo primero no habrá memoria, ni más vendrá el pensamiento. Cuando estemos allá en la nueva tierra, en el nuevo cielo, ya no nos acordaremos de todo sufrimiento, de todo lo que nos haya pasado aquí en esta vida. Ya no habrá más llanto, ya no habrá más dolor. Solo estaremos diciéndole al Señor, santo, santo, santo, porque Él es muchas veces santo. En 2 Pedro 3:13 dice, pero nosotros esperamos según sus promesas. Oiga bien, pero nosotros esperamos según sus promesas cielos nuevos y tierra nueva. Pero nosotros esperamos según sus promesas cielos nuevos, tierra nueva, en los cuales mora la justicia. Amado hermano, yo lo invito a que usted pueda luchar cada mañana, a que usted sea un varón esforzado. Usted, amada hermana, sea una hermana esforzada en el Señor para poder obtener el cielo nuevo. En Hebreos 11:10 dice, porque esperaba la ciudad que tiene fundamentos, cuyo arquitecto y constructor es Dios. Para allá vamos nosotros, amado hermano. Oiga bien, nada menos que el arquitecto y constructor es Dios de aquella casa nueva, de aquellos cielos nuevos que vamos a tener allá. Hermano, si usted ha disfrutado aquí en esta vida terrenal, si usted se ha dado gusto yendo a lugares preciosos, preciosos, pues imagínese que mucho más precioso es estar allá en el cielo nuevo. Mucho más hermoso es estar allá donde el constructor de aquella gran ciudad es Dios, nuestro Padre Celestial. Vale la pena luchar, amado hermano. Vale la pena esforzarnos para que un día lleguemos a obtener esa victoria, esa corona de victoria que el Señor nos ofrece. Ezequiel 43:7 dice así, y me dijo, hijo de hombre, este es el lugar de mi trono, el lugar donde pasaré las plantas de mis pies, en el cual habitaré, nunca más profanará la casa de Israel mi santo nombre, ni ellos ni sus reyes con sus fornicaciones, ni con los cuerpos muertos de sus reyes en sus lugares altos. Amado hermano, luchemos para obtener la victoria de salvación. Luchemos, amados hermanos, para poder llegar a aquel lugar donde está el trono de la gloria de nuestro Señor Jesucristo. 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
0: Desde el principio, tú fundaste la tierra y los cielos son obra de tus manos. Ellos perecerán, mas tú permanecerás, y todos ellos como una vestidura se envejecerán como un vestido, los mudarás y serán mudados. Hay un canto que dice, pacientemente esperaré. Es un salmo, es el Salmo 40, dice, pacientemente esperaré en Jehová. Tengamos paciencia, amados hermanos. Démonos la oportunidad nosotros de que cuando lleguemos a aquella tierra nueva y revestidos de un cuerpo nuevo, nos gocemos allá con el Señor. En Isaías 25:8 dice, destruirá a la muerte para siempre y enjugará Jehová al Señor toda lágrima. Destruirá a la muerte para siempre y enjugará Jehová el Señor toda lágrima. Amados hermanos, ese lugar donde iremos a estar es un lugar muy hermoso. Y sigue diciendo, enjugará toda lágrima de todos los rostros y quitará la afrenta de su pueblo, de toda la tierra, porque Jehová lo ha dicho. Amados hermanos, todos sabemos que Dios no es hombre para mentir. Sabemos que todo se cumplirá, amados hermanos. En 2 Corintios 5:17 dice, de modo que si alguno está en Cristo, nueva criatura es. Las cosas viejas pasaron. He aquí todas son hechas nuevas. Amados hermanos, cada día usted tiene la oportunidad de reconciliarse con el Señor. Desde que usted se levanta, desde que usted abre sus ojos, dele gracias al Señor por la oportunidad que le ha dado de vivir. Pongamos en las manos del Señor todos los días nuestra vida. Para poder entender que si alguno está en Cristo, nueva criatura es. ¿Usted quiere ser una nueva criatura? ¿Usted quiere ser alguien útil para el Señor? Búsquelo desde mañana. Recuérdese que Él nos ha dicho siempre y nos dice, buscad primeramente el reino de Dios y su justicia, y todo lo demás será añadido. Las cosas viejas pasaron, he aquí todas son hechas nuevas. Gracias al Señor, porque siempre nos da la oportunidad de estar cerca de Él, de una u otra manera, leyendo su palabra, estudiando su palabra. Isaías 55:1 dice, a todos los sedientos, venid a las aguas, y los que no tienen dinero, venid, comprad y comed, venid, comprad sin dinero y sin precio, vino y leche. Aleluya. Y para terminar, amado hermano, voy a leer Juan 4:14, que dice así. Mas el que bebiere del agua que yo le daré, no tendrá sed jamás, sino que el agua que yo le daré

de ustedes, amados radioescuchas. Vamos a orar para quedar despedidos. Padre, te damos gracias por la oportunidad que nos diste de estar en este lugar. Bendito sea, Señor, por tu gran misericordia y por tu gran bondad. Bendice a todos los radioescuchas y bendice a todo aquel que tiene necesidades, Señor, a los enfermos y a los enfermos espirituales. Amén y amén. Que el Señor les bendiga.

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Hola, bienvenido al programa de Enfoque a la Familia. Les saluda Sixto Porras. El día de hoy vamos a escuchar la segunda parte de la conferencia que impartí, ¿Cómo te ves a ti mismo? En esta conferencia comparto principios que nos ayudan a crecer como persona, lo cual nos faculta para relacionarnos mejor con los que más amamos. Escuchemos. Juan capítulo 1. Es Juan el Bautista, el profeta más grande que ha existido. Podrían hacerse 1,000 mensajes de la vida de Juan el Bautista. Y quiero hacer un recorrido con usted por esta escena donde él vive la confrontación que la sociedad le hace. ¿Y quién eres? ¿Cómo te ves a ti mismo? Verso 19. Este es el testimonio de Juan cuando los judíos de Jerusalén enviaron sacerdotes y levitas a preguntarle, ¿quién era? Estoy leyendo el Evangelio de Juan, capítulo 1, verso 20. No se negó a declararlo, sino que confesó con franqueza, yo no soy el Cristo. Pero entonces, ¿quién eres? Les preguntaron, ¿acaso eres Elías? No lo soy. ¿No eres profeta? No lo soy. La gente sigue preguntando, ¿y entonces quién eres? Déjeme hacer una pausa, no se deje presionar. Usted no se deje presionar. Usted no tiene que satisfacer los oídos egoístas. Usted no tiene que satisfacer las falsas intenciones de los demás. Usted es quien es, según la definición de Cristo. Tenga cuidado, no caiga en la trampa. ¿Has visto qué común esa camiseta que andas? No caiga en la trampa, no conteste. Usted no conteste, no se exponga, no se exponga. A mí me fascina, Juan, entonces, ¿quién eres? Ellos con apariencia de religiosidad, ¿quién eres? ¿Por qué bautizas? Tenemos que llevar una respuesta, ¿cómo te ves a ti mismo? La sociedad va a hacernos esta pregunta 1,000 veces y con malas intenciones como era aquí, con intenciones ocultas para lastimarnos, para herirnos. Yo soy una voz que grita en el desierto, me fascina esta definición, soy una voz que grita en el desierto. Enderecen el camino del Señor, respondió Juan con las palabras del profeta Isaías. Algunos que habían sido enviados por los fariseos le interrogaron, pero si no eres el Cristo, ni Elías, ni profeta, ¿por qué bautizas? Yo bautizo con agua, pero viene entre ustedes alguien a quien no conocen y que viene después de mí, al cual yo no soy digno de quitarle ni desatarle la correa de sus sandalias. Verso 29, al siguiente día Juan vio a Jesús que descendía a él y dijo, aquí tienen al Cordero de Dios que quita el pecado del mundo. De este hablaba yo cuando dije, después de mí viene un hombre que es superior a mí porque existía antes que yo. Juan estaba comenzando a tener un encuentro, una revelación de quién era él a partir de un encuentro con Cristo. Verso 33, yo mismo no lo conocía, pero el que me envió a bautizar con agua me dijo, aquel sobre quien veas que el Espíritu desciende y permanece es el que bautiza con el Espíritu Santo. Yo lo he visto y por eso testifico que este es el Hijo de Dios. No podemos tener una revelación correcta de nosotros a menos que el Espíritu de Dios nos dé una revelación correcta de Cristo en nuestras vidas. Dios mío, dame esta sensibilidad para ver. Jesús a los suyos vino y los suyos no lo vieron, no le creyeron, no lo recibieron. Lo juzgaron, lo criticaron, lo condenaron, lo crucificaron. Teniendo ojos para ver, no vieron. Él venía a definirnos a nosotros mismos. Verso 35, al día siguiente Juan está.

0: aquí tienen al Cordero de Dios. Cuando los dos discípulos lo oyeron, decidieron seguir a Jesús. Es hermosísimo, hermosísimo este momento. Y comienza una escena, verso 40. Venga conmigo y ve a Jesús definiendo nuestra vida. Ve a Jesús encontrándose con sus discípulos. Ve a Jesús cruzándose en nuestro camino. Andrés, verso 40, hermano de Simón Pedro, era uno de los dos que al oír a Juan habían seguido a Jesús. Andrés encontró primero a su hermano Simón y le dijo: hemos encontrado al Mesías, es decir, al Cristo. Vea qué fascinante. Cuando Andrés se encuentra con Jesús, no puede contenerlo, tiene que contarlo, tiene que ir y decirlo, no puede callarlo. Es una experiencia.
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0: Yo pelé los ojos. No me cuesta. Yo dije, el momento de la verdad. Dijo, no, dice, me invitaron, pero bueno, fue casual. Yo cerré los ojos y dije, Señor, perdió. Le van a hacer preguntas difíciles a usted, a mí, a cada uno de nosotros. ¿Quién eres?
3: Antes de continuar con el programa, quiero recomendarle una serie de videos que hemos publicado. Le hemos titulado Caleb, un ejemplo de perseverancia. 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Continuemos con el programa.

Vino la pregunta: ¿cómo me conoce? ¿Cómo sabe, hijo, de quién soy? Nadie habló de mi papá. Hey, Andrés, ¿le contaste quién era nuestro papá? No, tan solo hace unas horas le estoy siguiendo. ¿Pero quién es? Te lo dije, es el Mesías. Él nos conoce, nos cambia de nombre, nos cambia de naturaleza, viene a morar en nosotros, viene a darnos identidad, viene a revelar realmente lo que yo soy, lo que no conocía. Viene a darme destino, viene a darme propósito, viene a darme intención, viene a llenarme de su espíritu sin medida. Todo Él viene a habitar en mí para que Él sea quien luzca en mi vida. Déjeme seguir con la escena, porque es fascinante ver los detalles de qué ocurre cuando yo me encuentro con Jesús y Él me invita a seguirlo, y yo me determino levantarme y seguirlo y permitirle a Él ser el dueño, el centro, el Señor de mi vida. Lo primero que hace es que me redefine. Lo segundo que hace es que revela que me conoce. Lo tercero que hace es que me da un buen nombre, un nombre diferente, un nombre que dice cómo Él me ve. A Él sí tenemos que escucharle. ¿Cómo Él me ve? 43. Al siguiente día, al día siguiente, Jesús decidió salir hacia Galilea. Se encontró con Felipe y lo llamó. Solo le dice una frase, una palabra: sígueme. Felipe era el pueblo de Betsaida, lo mismo que Andrés y Pedro. Felipe buscó a Natanael y le dijo: esto es fascinante. Cualquiera que se ha encontrado con Jesús no puede ocultarlo, no puede callarlo, tiene que decirlo, tiene que contarlo. Dios mío, no es una experiencia religiosa, no es a una iglesia a la que yo voy, es una vivencia. He encontrado al Mesías, al Salvador del que habló Moisés y los profetas, el que vino a morir en una cruz, el que vino a reinar en el corazón nuestro, el que vino a redefinir nuestra identidad en Él. ¿Cómo voy a callarme? No puedo callarme, no puedo ocultarlo. Un día estaba dando un seminario en Venezuela, invitado por la alcaldía de Venezuela a los directores de hospitales de Caracas, y fue fascinante. Estaba hablando ahí de sexualidad, del programa de Sin Excusas, de Sexo, Mentiras y Verdad, y de repente la doctora coordinadora de todo me dice, se me acerca en el almuerzo a mitad del seminario y me dice: dígame la verdad, ¿quién es usted? Doctora, perdón. Dice: es que yo estoy hablando con la doctora, es que usted tiene algo. Digo: doctora, ¿qué quiere saber? ¿Quién es usted? Ella no quería saber mi nombre, ella sabía mi nombre. Doctora, ¿usted quiere saber si yo soy cristiano, verdad? Dice: sí. Digo: sí, claro, lo soy. Dice: te lo dije. Es uno de esos momentos mágicos que uno vive y no puede olvidar. ¿Sabe por qué? Porque no hay nada más hermoso que usted pueda anhelar que Jesús se note en nuestra vida. Padre, que hagan siempre la pregunta, que la hagan. Cuando no hemos tenido la oportunidad de decirlo, que la hagan. Que la hagan. Que puedan decir de nosotros, como dijeron de Pedro y de Juan en Hechos 4, se nota que son del vulgo. Aquí diría, se nota que es de Guanacaste. Oye, qué difícil era ser guanacasteco hace 20 años. Cuando uno venía aquí a San José, uno tenía que tratar de que no se le saliera el deje. Y dice mi hermano, y estábamos en una clase de economía, dice, y el profe comienza a hablar pestes de los guanacastecos. ¡Pestes! Dice, la siguiente clase yo llego y digo, ¿dónde está Lalita? Dice, bueno, que alguien le diga a este muchacho dónde está Lalita. Dice, no, la lista, doctor. Era la lista, no la lista. Estos guanacastecos que hablan mal. No era fácil. Todos llevamos por dentro un estigma. Un estigma que la sociedad quiere hacernos lucir mal. Pero dése cuenta cuando usted lea la Biblia que cada vez que alguien se encuentra con Jesús, lo hace lucir bien, porque ve de nosotros lo que nadie ve. Siga conmigo. Recuerde, en esta reflexión solamente tengo una meta, solamente tengo un punto, que usted pueda responder la pregunta: ¿quién es y cómo se ve a sí mismo? Solo una pregunta. Siga conmigo. Verso 45. Felipe buscó a Natanael
Y le dijo:

hemos encontrado a Jesús de Nazaret, el hijo de José, aquel de quien escribió Moisés en la ley, de quien escribieron los profetas. Aquí sale el complejo. Natanael dice: de Nazaret, replicó Natanael, de Nazaret. ¿Acaso de allí puede salir algo bueno? Dios mío, oiga, desde aquella época había gente que era de otro lugar que no era bien vista. Interesante, hago una pausa aquí. ¿Cómo definiría usted a Natanael? ¿Qué ve en la personalidad de Natanael? ¿Qué ve? Complejos. Porque alguien que quiere sentirse superior a alguien está lleno de complejos. Frágil, eso diríamos de Natanael. Pero ve a Jesús. Y a mí me fascina lo que ocurre cuando uno se encuentra con él. Me fascina. Me parece fascinante. Ven a ver, le respondió Felipe. Cuando Jesús ve a Natanael, que Natanael se acerca, Jesús comenta. Y lo comenta audiblemente para que Natanael lo escuche. Aquí tienen un verdadero israelita en quien no hay falsedad. ¿Quién prefiere usted que lo defina? ¿Quién prefiere usted que hable de usted? Definitivamente tenemos que aprender a esperar el cumplimiento de la promesa. No se rinda, continúe hasta el final, como lo hizo Caleb. Gracias por habernos acompañado el día de hoy. Soy Sixto Porras, de Enfoque a la Familia.

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2: ¿Qué tal, querido amigo o amiga del programa Cruzada con Luis Palau? Mi nombre es Jorge Escopazo y quiero darle la más cordial bienvenida a este nuestro punto de encuentro en la radio que hemos denominado Cruzada con Luis Palau, aquí donde estudiamos juntos diariamente la Biblia, la Palabra de Dios, de la mano, como siempre, de Luis Palau, quien en este día nos estará compartiendo la segunda parte del mensaje titulado La Sangre de Jesucristo. Como siempre, le recomiendo que tome su Biblia para seguir la lectura y aprovechar mejor el tiempo que pasamos juntos.
3: Si usted estuvo con nosotros en el día de ayer en este programa, se dio cuenta que comenzamos con un tema intrigante, algo novedoso y para muchas personas muy difícil de comprender. En un sentido, para todos nosotros es difícil de comprender, pero porque hemos aprendido a creerlo, hemos también aprendido a experimentar lo hermoso de esta verdad. Estábamos hablando ayer y hoy continuamos acerca de una frase que se encuentra repetidamente en la Biblia y es la siguiente: la sangre de Jesucristo. Decíamos que es un tema misterioso, pero que nos habla de la propia vida de Jesús. Decíamos que la sangre de Cristo es símbolo de la obra total y perfecta que Cristo hizo en la cruz a favor de toda la humanidad. Y decíamos que la sangre de Cristo, por lo tanto, fue derramada en la cruz del Calvario. Esa es la sangre a la cual se refiere la Biblia cuando nos habla de la sangre de Jesucristo, el Hijo de Dios. En primer lugar, dijimos ayer que por fe en su sangre recibimos perdón de todos nuestros pecados y limpieza moral. ¿Usted, amable oyente, ya ha experimentado ese perdón y esa limpieza? Espero que sí. Si no lo ha experimentado, usted puede experimentarlo hoy mismo, ahora mismo, aún antes de concluir este programa. Pero hoy seguimos y decimos en segundo lugar que por fe en la sangre de Jesucristo, el Hijo de Dios, tenemos lo que la Biblia llama redención. Ahora, no se apresure, no se vaya, le voy a explicar lo que quiere decir redención. Redención es una palabra que viene del antiguo hebreo y que quiere decir libertad o liberación, el concepto, no la palabra. Por ejemplo, en el libro de Efesios, capítulo 1, leemos lo siguiente: en quien tenemos redención por su sangre, el perdón de pecados. Redención. ¿Qué quiere decir redención? Bueno, la palabra redención en sí es del griego, y en el Nuevo Testamento se usan tres palabras que vienen de la misma raíz. Se las voy a decir y luego se las explico. Primero, la palabra agorazo. Segundo, la palabra exagorazo. Y tercero, la palabra lutroo. Ahora se las voy a explicar. Primero, cuando la Biblia habla de la redención por la sangre de Cristo y usa la palabra agorazo, esa palabra es una figura del antiguo tiempo cuando se compraban y vendían esclavos. Usted sabe que en el tiempo del Imperio Romano, el tiempo en que el cristianismo surgió a la historia en forma visible, después de la ascensión de Jesús al cielo, la esclavitud era una costumbre común, y que se vendían y compraban esclavos en un mercado de la misma manera que uno va y compra tomates o verduras o café o azúcar o leche o lo que sea en un mercado moderno. Pues bien, la palabra agorazo quiere decir comprar en el mercado. La figura es esta: nosotros los seres humanos somos esclavos en el mercado del pecado, de Satanás y del mundo. Todo ser humano nace esclavizado al pecado. En ese mercado del pecado apareció Jesús, hecho semejante a los esclavos, pero no siendo él esclavo porque era libre de pecado. Él vino y compró a todo aquel que en él cree, lo compró en el mercado. La segunda palabra, la palabra exagorazo, quiere decir sacar del mercado, sacar del mercado. Usted puede imaginarse a un esclavo que viene un señor para comprarlo porque le pareció que tenía buenos músculos o que era un individuo llamativo para su servicio. Va al mercado de los esclavos y lo compra en el mercado. Luego de pagar la suma para redimirlo, para sacarlo, lo saca del mercado. Esa es la palabra exagorazo, que quiere decir redimir sacando del mercado. Pero hay una tercera y hermosa palabra en el Nuevo Testamento que nos explica lo que quiere decir ser redimido por la sangre de Cristo. ¿Y sabe cuál es? Es la palabra lutroo. La palabra lutroo quiere decir libertar. Ahí tenemos el triple proceso de lo que hizo Cristo por nosotros en la cruz, de lo que Él pagó con su sangre en la cruz. Primero, vino al mercado del pecado de la esclavitud humana y nos compró. Con la sangre de la cruz nos compró a nosotros del mercado del mundo. Luego, en segundo lugar, después de habernos comprado con su sangre, nos sacó del mundo. O sea que nos redimió. Redimir quiere decir sacar. Y luego, en tercer lugar, no solo nos sacó del mundo, sino que nos dio la libertad. Gracias a Dios, gracias a Dios. Amable oyente, ese es el precioso significado de la palabra redención, que nosotros podemos obtener por fe en la sangre de Jesús. Y ahora, para repasar y hacerle la aplicación, seamos honestos. Todo esto es muy misterioso, ¿no es cierto? Muy extraño, muy misterioso, hasta cierto punto muy difícil de explicar, pero así es. Cristo nos liberta, nos redime, nos compra, nos saca, nos da la libertad. Y amable oyente, usted me dice, bueno, pero señor Palau, yo personalmente todavía no estoy experimentando esa clase de libertad. Pues la puede experimentar. Usted me dice, sí, pero señor Palau, yo hace años que he confiado en Cristo. Usted me dice, como me han dicho tantos a través del continente, yo creo en Cristo, yo lo he recibido como mi Salvador, pero resulta que yo no experimento esa libertad, esa alegría, esa espontaneidad que usted dice que Cristo da y que la Biblia parece que promete. Si usted no la conoce, amable oyente, sea cristiano o no, le voy a explicar cuál es el secreto. Lo que Cristo hizo en la cruz con su sangre nos ofrece la redención, sacarnos del mercado del pecado y darnos la libertad. Pero lo que Él compró en la cruz hace 2000 años tiene que hacerse concreta realidad en su corazón. Me explico. Lo que Cristo pagó en la cruz, aquel precio tremendo para libertarnos a usted y a mí, su propia sangre, tiene que hacerse concreto en la vida suya allí donde usted se encuentra y yo, para mí, aquí donde yo estoy. Yo descubrí, varios años después de creer en Cristo, descubrí que Cristo, el que murió en la cruz, vivía. Y no solo vivía, sino que había venido a vivir a mi corazón, porque yo lo había recibido por la fe. Pues bien, esa sangre que Él derramó preparó el camino para que Él pudiese entrar al corazón de un pecador que se llama Luis Palau, de un pecador como usted. Ahora, cuando Cristo entra, comienza su labor de liberación. O sea que la redención la compró con su sangre en la cruz. La redención se hace efectiva en la vida mía y suya. Cuando Cristo entra, usted y yo le permitimos a Él que nos controle, que nos maneje, que nos dirija, y entonces nos empieza a libertar. Sí, querido amigo oyente, para usted hay libertad, porque en la sangre de Cristo hay redención, y porque el Cristo que dio su sangre vive en su corazón. Ahora, en este momento, dele las gracias a Jesús, que Él, misteriosa pero realmente vive en su corazón, y que Él lo va a libertar a usted hoy, mañana y pasado de las cadenas del pecado.
2: 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En el segmento de la música hoy nos acompaña la agrupación Rojo con la canción Solo Tú.

0: Lamentablemente nuestro tiempo se terminó, pero si el Señor lo permite, nos vamos a estar reencontrando en una próxima presentación. 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
1: 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Felices los de corazón limpio, pues ellos verán a Dios.
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0: El trío Plenitud con el tema La Casa de Jairo, 9 de la mañana con 47 minutos en la programación de Bendiciendo tu Vida y la de tu Familia. Buena mañana para todos nuestros oyentes que están escuchando a esta hora, jueves 4 de junio del año 2026. Qué gusto es poder saludar nuevamente a nuestros oyentes que siempre están pendientes de Radio Yimche 97.5 FM. Bueno, queremos desde ya informar. Esta es la primera noticia buena que tenemos. Así es. Habíamos mencionado de que tanto la página que se encuentra en el internet iba a estar fuera por algunos ajustes y arreglos que se estaría haciendo. 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Y en la computadora es la página, sí, en la computadora, ya sea en la de escritorio o en la portátil. Así que ya estamos en el internet nuevamente, qué bueno. Y nos pueden también reportar cómo se escucha, si ha mejorado la aplicación. Así aceptamos los comentarios a través del 3242-6779. También la pueden buscar ahí en Facebook. Sí, ahí en Facebook pueden buscar lo que es también información sobre Radio Yimche 97.5 FM. Muchas gracias por la sintonía. 7839-7104 está disponible, y el 3242-6779 también. Con mucho gusto vamos a estar atendiendo la comunicación.
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Familia, jueves 4 de junio del año 2026, 9 de la mañana con 54 minutos. Eso quiere decir que en 4 minutos, perdón, 6 minutos, llega la hora de la refacción. Así es, desde ahí hay que preparar la refacción. Bueno, lo saludable. Digámoslo de esta manera, lo saludable es atolito. Atolito en la variedad que hay. Sí, es el menú que presento en esta mañana para los que van a refaccionar. Ahí está el atolito blanco, que es para mí el número uno en la cultura de Guatemala y de los antojitos. Delicioso. El atolito blanco es para mí el que lleva el primer lugar con sus piliguas o piloyes, como lo quiera decir, con su picante. Especialmente si es chile seco. Sugerencia para todos nuestros oyentes que van a refaccionar, pero también se vale elegir lo que más le gusta a uno. Así que le estamos dando esta sugerencia mientras escuchan Radio Ishimche 97.5 FM, la radio de nuestra gente. 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Increíble, buenísimo. Mientras tanto, seguimos escuchando más música aquí en la programación de Bendición a tu vida y la de tu familia. Saludos, hermana Araceli, y a toda su familia, a toda su familia, a todos los que están escuchando Radio Ishimche, hermana Araceli Perén, en la zona 1 de Comalapa. Y aprovechando también. Saludamos a todos nuestros oyentes de Comalapa, las diferentes zonas y también en sus aldeas. ¿Cuántas aldeas tiene Comalapa? Pues según me han comentado de que son 16 aldeas que tiene San Juan Comalapa, así como también el departamento de Chimaltenango cuenta con 16 municipios. Continuamos escuchando más música en la programación de Bendiciendo tu vida y la de tu familia a través de Radio Ishimche 97.5 FM.

que como el relámpago que sale del oriente y se muestra al occidente, así será la venida del Hijo del Hombre.

0: Estamos de vuelta en el programa Bendiciendo tu Vida y la de tu Familia a través de Radio Yimche 97.5 FM. Saludos nuevamente para hermana Araceli y toda su familia escuchando en la zona 1 de Comalapa. Hermana Lori Sequén también se reporta en el municipio de Patzicía.
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0: Bueno, y seguimos habilitando el 7839-7104.
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0: El 3242-6779 también está habilitado en este momento. 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Entonces, muy bonita información que tenemos en esta mañana. 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

Es la participación de hermana Betty Solís de Martínez con el tema Cuando termine mi carrera. El grupo Berea también ha participado con el tema Cuando allá se pase lista. 10 de la mañana con 17 minutos. Espero que estén disfrutando de lo que es la refacción. Por supuesto, la refacción. La refacción, yo les dejé no todo el menú, no me dio tiempo de darles todo el menú, pero les di una opción para que puedan disfrutar de la refacción. Ahí los que están en el campo, en el negocio, en casita, se puede disfrutar de la refacción. También saludos para todos los que en este momento están en la hora de la refacción. Creo que algunos por algún motivo de trabajo pues se atrasaron unos minutos, ahora todavía están refaccionando. Buen provecho, Dios les bendiga. Gracias a los que se están reportando a través del 32-42-67-79 y el 78-39-71-04, disponible para que puedan ser parte del programa Bendiciendo tu Vida y la de tu Familia. Agradezco el reporte de hermano Oscar Pluck en Pastores Zacatepeques. Nos están escuchando en este momento nuestros hermanos. Saludos a nuestros hermanos de Zacatepeques. De todo Zacatepeques hay mucha audiencia. Y queremos invitarles para el aniversario de Radio Ishimche, ya que son importantes también en cuanto a Radio Ishimche 97.5 FM. En Santa Lucía, Utatlán, nos está escuchando hermano Pedro Zacalshot. Bendiciones, hermano Pedro, muchas gracias por reportarse a través de la frecuencia 97.5 FM, la radio de nuestra gente. Nuevamente estamos promocionando, estamos anunciando de que estamos ya en el internet a través de www.radioishimche975fm.com. Como también estamos en la aplicación. Ya está disponible la aplicación en donde pueden seguir.

Escuchando a través de la internet, por supuesto, 7839-7104 y el 3242-6779 está disponible.

Hermano Tony Sauceda, con el tema que escuchamos a continuación con nuestro hermano Tony Sauceda, Andando en el Mundo. 10 de la mañana con 31 minutos en la programación de Bendiciendo tu Vida y la de tu familia. Damos gracias a Dios también por sus bendiciones derramadas en nuestras vidas. Sí, ¿cuáles son esas bendiciones? No podemos contarlas. Si se da cuenta, hay muchas bendiciones que el Señor nos da y algunas veces no nos damos cuenta. Sí, no nos damos cuenta y las bendiciones siempre ahí están. Una de las bendiciones que nos ha dado es que nos ha dado la lluvia. La lluvia es muy importante también para el cultivo, pero siempre es la voluntad de nuestro Dios. Continuamos en esta mañana. Gracias a hermano Natanaelius que nos está escuchando también. Saludos para su familia, la cinta asfáltica, nos está escuchando. Mucho cuidado, hermano Natanael, mucha precaución. Siempre con cuidado, tomar la debida precaución cuando se esté manejando. Saludos para su esposa, hermana Francisca. Qué gusto es poder saludarla, hermana. Y también a nuestro hermano Natanael, colaborador de Radio Ishimche, la radio de nuestra gente. Continuamos con más saludos, hermano Pedro Ajuyac, escuchando en Santa Lucía, Utatlán. Hasta allá va nuestro cordial saludo. Bonito el lugar que tienen nuestros hermanos también, mayormente los parajes, hemos tenido la oportunidad, yo creo que sí hemos estado la mayor parte de toda Santa Lucía o Otatlán. Si conocemos tal vez algún paraje, algo de Santa Lucía se nos escapa, pero me gusta por el ambiente que tiene, el clima y los paisajes increíbles. Saludos para nuestros hermanos de Santa Lucía, especialmente a la familia del hermano Pedro Ajuyac. Y también saludamos a hermano Gerardo. Hermano Gerardo nos escucha especialmente haciendo los ricos y deliciosos panes de las diferentes variedades. 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Ahí ofrecen una variedad de panes para disfrutarlo con cafecito, con chocolate, con qué más, con refresco. 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O no sé cómo está el clima en donde está escuchando, pero ahí está el cordial saludo para nuestros hermanos de la panadería Los Trigales, especialmente hermana Isabel también. Si nos está escuchando, el cordial saludo para hermana Isabel, para toda la familia de hermano Gerardo en esta mañana. 78-39-7104 y el 32-42-67-79 está disponible.

Seguimos en la transmisión de Bendiciendo Tu Vida y la de tu familia a través de Radio Jimcha 97.5 FM, la radio de nuestra gente. Escuchamos al trío Seguidores del Rey. Soy aquel, 9 de la mañana con 40 minutos. Hermana María Elena Tunay nos está escuchando en Pana. No es Panabajal, ni no es Panajachel. Es Pamezabal. Pero saludamos también porque tenemos audiencia en Panajachel, en Panabajal. Y por cierto, saludamos a nuestros hermanos de Panabajal, Comalapa y Tecpan. Bueno, nuestra hermana María Elena Tunay está escuchando en Pamezabal Central. Saludos a su mamá, hermana Eugenia. Muchas gracias por estar en la sintonía, disfrutando de estos temas muy especiales. También después de la rica refacción, pues ahora ya nuevamente con las actividades de siempre. Ahí los hermanos en su trabajo, las hermanas. Yo creo que ya hay que pensar qué se va a almorzar. Porque si las hermanas hacen eso en decir, bueno, ¿qué voy a almorzar? ¿Qué le voy a preparar a mis hijos? Mi esposo va a llegar a almorzar. Entonces hay que pensar eso. Y sin duda las hermanas, esa es la profesión que tienen, expertas en todo eso. Que Dios les bendiga y les estamos saludando en esta mañana.

Hermano Tony Sauceda y el tema Mundo Malo. Estamos llegando a 10 de la mañana con 45 minutos. Saludos para hermana Leti. Hermana Leti escuchando siempre, nos dice hermano. Nosotros escuchamos siempre la programación desde las 5 de la mañana. Y está prendida nuestra radio. Y también cuando llega el programa que nos gusta escuchar bastante, no se lo digo porque eso es otra historia. Pero qué bueno que hay varios hermanos que nos hacen el comentario. Hermanos, yo siempre escucho Radio Chimche. Estoy atento a todos los programas. Gracias por los comentarios. 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Ya tenemos habilitado tanto la aplicación como también la página. 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Muy atentos a la información que vamos a estar proporcionando para que nuestros hermanos puedan escuchar siempre la frecuencia de Radio Chimcha 97.5 FM.

Ministerio Camino Santo, él vino a mi corazón. 10 de la mañana con 50 minutos. Es la programación de Bendiciendo tu Vida y la de tu familia. 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

Ebenezer, hasta aquí nos ayudó Jehová, es el trío Rayos de Luz cantando este tema. Y por supuesto, hasta aquí nos ayudó a nosotros Jehová también en el programa. Y muchas gracias a todos los que siempre nos acompañan haciendo la programación juntamente conmigo. Todos se reportan a través del 32426779 y también lo hacen a través del 78397104. Nosotros nos estamos despidiendo ya, nos estamos despidiendo de este espacio. Siempre haciendo la cordial invitación a escuchar a Radio Ishimche, la radio de nuestra gente. Será en otra oportunidad, pero ahí estamos siempre transmitiendo a través de la frecuencia, la radio de nuestra gente. Y muy pronto. Los 27 años de Radio Ishimche. La cordial invitación es para todos. Así es para todos nuestros oyentes. El 28 de junio se estará celebrando los 27 años de Radio Ishimche, la radio de nuestra gente. Buena mañana, bendiciones y con permiso. 27 años de Radio Ishimche.

0: Son las 11 con 2 minutos.
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3: A veces algunas personas, en forma casual, descuidada o impertinente, me piden que les ponga en mi lista de oración. Y a veces, aunque no lo digo, sí lo pienso, ni lo sueñe. Y si usted me dice que eso es tener un corazón duro, no, mi amigo, no lo es. Si usted trata de orar por todos y por todo, su lista de oración se volverá un maloliente pantano y en vez de ser un refrescante río. Dios pondrá cargas de oración sobre su corazón y Dios le dirá por quién orar. Generalmente oro por una persona y cuando alguien me dice que ha orado por mí, siento que se me llenan los ojos de lágrimas. Si alguien está orando por usted, es usted muy bendecido. Y yo soy muy bendecido cuando alguien ora por mí. Es cierto que no tengo el tiempo para orar por todos, pero sí oro por muchas personas específicas. Y si usted está en la lista de oración de otra persona, usted es bendecido. Pero ahora escúcheme con atención. Usted está en la lista de oración de Jesús.
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3: Busque el capítulo 6 del Evangelio de Juan, por favor. Le diré lo que voy a hacer ahora. Le voy a presentar un viejo amigo que usted ha conocido por mucho tiempo, pero no sabía que era su amigo. Pero antes quiero hacerle una pregunta. ¿Qué es un amigo? Bueno, un amigo es alguien que le hace a usted una persona mejor. ¿No es eso lo que debe ser un verdadero amigo? Proverbios 27:17 dice, hierro con hierro se aguza, y así el hombre aguza el rostro de su amigo. Lo que esto significa es que un verdadero amigo pondrá un borde en su vida. Un verdadero amigo le hará una persona más alerta. Mis mejores amigos lo hacen así. A veces un amigo le amará de tal manera que aún le causará dolor si con eso le ayuda. Proverbios 27:6 dice, fieles son las heridas del que ama, pero inoportunos los besos del que aborrece. ¿Cómo le gustaría a usted tener un amigo que le ayude a vivir una vida limpia? ¿Un amigo que le ayude a estar más cerca de Jesús? ¿Un amigo que le brinde fortaleza? ¿Cómo le gustaría tener un amigo que le ayude a ganar a sus seres queridos para Jesús? Que le ayude a ser un cristiano maduro en Jesucristo. Bueno, usted ya tiene ese amigo. Y su nombre es Problemas. Ya casi estoy oyendo que algunos de ustedes me dirán, pastor, ¿de qué está hablando? Yo tengo problemas casi a diario y de ninguna manera puedo considerar que esos problemas sean mis amigos. Uno desea estar con sus amigos. Yo no deseo estar con problemas. Bueno, sigue escuchando el desarrollo de este programa y entenderá por qué digo que problemas. Ese es el nombre de ese extraño amigo. Veamos el capítulo 6 de Juan. Es el tiempo cuando los discípulos tuvieron problemas. Leamos del verso 15 al 21. Pero entendiendo Jesús que iban a venir para apoderarse de él y hacerle rey, volvió a retirarse al monte él solo. Al anochecer descendieron sus discípulos al mar, y entrando en una barca, iban cruzando el mar hacia Capernaum. Estaba ya oscuro, y Jesús no había venido a ellos. Y se levantaba el mar con un gran viento que soplaba. Cuando habían remado como 25 o 30 estadios, vieron a Jesús que andaba y se acercaba a la barca, y tuvieron miedo. Mas él les dijo, «Yo soy, no temáis». Ellos entonces con gusto le recibieron en la barca, la cual llegó enseguida a la tierra donde iban. He tenido el privilegio de visitar la tierra de Israel muchas veces y debo decir que mi lugar favorito son las playas de Galilea. Y mi pasatiempo favorito en Israel son las noches en las playas de Galilea. Hay un pequeño hotel del cual disfruto, sentado en el muelle de madera, mirando la puesta del sol reflejada en el mar, mientras desaparece tras las colinas de Golán el sol. Las gaviotas vuelan sobre el mar y una gentil brisa refresca la noche. Todo es tan tranquilo, tan hermoso. Es casi intoxicante estar ahí y mirar el mar de Galilea. Los antiguos rabíes solían decir que todos los mares fueron creados por Dios, pero que creó el mar de Galilea para él, lo cual explica su imponderable belleza. Y pensé en eso cuando estuve leyendo este pasaje de las Escrituras, porque la Biblia dice que fue durante la noche que sucedió esto. Ahora, recuerde, hace poco Jesús había alimentado a más de 5,000 personas. La multitud le aclamaba debido a los milagros que había realizado y querían coronarle como rey. Pero Jesús no tenía ningún interés en ser esa clase de rey. Y se fue solo a la montaña para orar y alejarse de los buscadores de milagros, y envió a sus discípulos para que cruzaran el mar de Galilea. Y yo me imagino esa escena. Está la luna adornando el hermoso cielo como una gardenia blanca en el manto negro de la noche. Puedo sentir la suave brisa besando gentilmente las mejillas de los discípulos, experimentados marineros que estaban navegando porque el Señor les había ordenado hacerlo. Y a pesar de toda su experiencia, ellos no sentían o presentían la proximidad de ninguna tormenta. Pero estaban navegando hacia el ojo de la tormenta. El relato bíblico dice que se levantaba el mar con gran viento que soplaba. ¿Alguna vez usted ha experimentado algo así? Todo parece tan hermoso. Está navegando plácidamente, como lo estuvieron los discípulos, llenos de gozo y de paz. Habían visto al Maestro alimentar a una enorme multitud y se sentían llenos física y emocionalmente con una sensación de regocijo y de poder. Después de todo, le estaban siguiendo a él y él era un hacedor de milagros. Además, habían comido bien y se sentían llenos de pan y pescado. Y de pronto sucedió. El viento se volvió rísono y grandes y egoístas olas trataban de arrastrarlos y el mar comenzó a inundar el barco. Remaban en una dirección y el viento les era contrario. La luna desapareció del firmamento y todo quedó envuelto en densa oscuridad. Y ellos seguían remando desesperadamente y sus espaldas estaban adoloridas, sus manos casi paralizadas por el frío, pero mucho más por el temor. Pero no pueden dejar de remar, porque están en la mitad de la tormenta, en la mitad del mar. Y reman unos 4 o 5 kilómetros contra el viento. No pueden retroceder, y es muy difícil seguir adelante. Y la playa está lejana como para nadar. y se sienten llenos de desesperación. Pero ellos van a descubrir que Jesús es la respuesta de Dios a la desesperación del hombre. A lo mejor usted ha experimentado algo parecido. O tal vez todo está bien con usted. Está navegando sobre aguas completamente tranquilas ahora. Si es así, solo espere. Solo espere, porque más tarde o más temprano va a descubrir que la brisa de ahora se convertirá en fuerte viento que comenzará a soplar y las cosas empezarán a ir al revés para usted. Si está navegando plácidamente ahora, me alegro por usted. Aproveche estos momentos de solaz y gócelos. Pero así como se dice que después de la tempestad viene la calma, no es menos cierto que antes de la tempestad hay calma. Por eso voy a compartir con usted 6 anclas que le ayudarán a enfrentar la tormenta. 6 cosas para descubrir que Jesús es la respuesta de Dios para la desesperación del hombre. 6 anclas para su alma, magníficas lecciones que tenemos en este pasaje de las Escrituras. La primera cosa que usted debe decir cuando se encuentra en una tormenta es: estoy gobernado por su providencia. La tormenta en el mar de Galilea no tomó al Señor Jesucristo de sorpresa. ¿Cree usted que aquel que tuvo el poder de calmar la tormenta y caminar sobre las aguas se sorprendió de que hubiera esa tormenta? De hecho, la Biblia dice que Él ordena y levanta tormentas en el mar. Él mismo creó el mar de Galilea. Y en Mateo 22:14 leemos que Jesús hizo a sus discípulos entrar en la barca. Ellos no estuvieron en esa situación porque estaban fuera de la voluntad de Dios. Ellos estuvieron allí obedeciendo la voluntad de Dios. Tal vez usted ahora mismo se encuentra en el ojo de la tormenta. Y parece que su pequeño barquito va a naufragar.

diferencia. Sea que lo vea o no, sea que lo entienda o no, es un hecho que Dios no ha renunciado a gobernar su universo. La segunda ancla para su alma es: estoy creciendo por su plan. ¿Cuál es el plan de Dios para usted? Dios quiere hacerle crecer, no quiere ser indulgente con usted. Dios no está meramente interesado en hacerle feliz y saludable, sino que sea usted un santo como Él es santo, y Dios le pondrá en problemas. El Señor Jesús trajo esos problemas para sus discípulos porque quería hacerlos crecer. En el Salmo 4:1 leemos: cuando estaba en angustia, tú me hiciste ensanchar. Aquí la palabra ensanchar es sinónimo de crecer. Piensa en esto: cuando estaba en angustia, tú me hiciste crecer. Piense cuando usted ha crecido más. Y no me refiero al crecimiento físico. El tiempo cuando usted más se ha desarrollado y crecido espiritualmente ha sido cuando recibió la visita de su amigo Problemas. Todos nos alegramos si es que no tenemos problemas, pero permítame decirle como testimonio personal que he crecido más en mi propia vida en tiempos de profunda desesperación. Sé que cuando mi esposa y yo vimos partir hacia el cielo a nuestro pequeño hijito, crecimos emocional y espiritualmente en forma increíble en ese corto periodo de tiempo. Sé que cuando vimos a una de nuestras hijas vivir profundos dolores y quebrantos, Dios hizo crecer mi corazón y mi vida. Y hubiera querido que eso nunca más vuelva a suceder, pero no fue así. Y creo que soy una mejor persona por todo lo que Dios me ha hecho crecer. Y muchos de nosotros podemos pensar en algunas de las tormentas que hemos tenido que enfrentar. Alguien con mucha sabiduría escribió lo siguiente: caminé un buen trecho con el placer, y él habló durante todo el tiempo. Y cuando me dejó, yo no era más sabio por todo lo que dijo. Caminé un buen trecho con la aflicción. Ella no dijo una sola palabra, pero las cosas que aprendí cuando ella estuvo a mi lado. Y eso, mi amigo, es absolutamente cierto. Cuando estaba en angustia, tú me hiciste crecer. La fe, como las películas, se revela mejor en la oscuridad. Y yo no sé por qué esto es así, pero es la verdad. Hay cosas que nos harán crecer, nos harán madurar emocional y espiritualmente. En el Antiguo Testamento, Josué y Caleb fueron enviados para espiar la tierra de Canaán. Dos espías fueron enviados para realizar ese trabajo. 10 regresaron y dieron un reporte malo, negativo. Dijeron que sí, la tierra estaba llena de leche y miel y vino y aceite y granadas y uvas. Pero una cosa, había un problema. Estaba poblada por gigantes. Se referían a los hijos de Anac, que eran terribles gigantes, y dijeron: no podemos entrar en esa tierra porque si lo hacemos, tenemos que pelear contra ellos y nosotros a sus ojos no seremos sino como saltamontes. Pero Josué y Caleb tenían otra opinión y dijeron: no seáis rebeldes contra Jehová, ni temáis al pueblo de esta tierra, porque nosotros los comeremos como pan. ¿Qué quisieron decir con esto? ¿Qué pasa cuando usted come pan? Es alimento para ayudarle a fortalecerse y crecer. Lo que ellos dijeron es que esas dificultades servirían para ayudarles a crecer. Los comeremos como pan. Mi amigo, usted nunca crecerá hasta que se alimente con el pan que Dios pone delante de usted y que muchas veces viene bajo la forma de problemas. Para crecer, usted debe tener dificultades. Y frente a los problemas debe decir: primero, estoy gobernado por su providencia. Segundo, estoy creciendo por su plan. Tercero, estoy favorecido por sus oraciones. ¿Qué estaba haciendo el Señor Jesús en la cima de la montaña? Cuando Él envió a sus discípulos a que cruzaran el mar y Él se fue a la montaña, ¿sabe por qué lo hizo?

0: porque tenía una ventaja. Pudo ver desde allá arriba todo lo que sucedía allá abajo. Vio a los discípulos remando, vio las nubes que empezaban a acumularse, vio cómo las olas en el mar comenzaban a elevarse. Él vio todo eso. ¿Y qué hacía en la montaña? Estaba orando. Estaba orando. Los discípulos no sabían que él los miraba, pero Jesús nunca apartó sus ojos de ellos. Anote al margen Marcos 6:47. Y al venir la noche, la barca estaba en medio del mar, y él solo en tierra, y viéndoles remar con gran fatiga. ¿Qué hacía Jesús en la montaña? Estaba orando, estaba intercediendo por ellos. ¿Está usted en medio de una tormenta? Recuerde que él no solo le está mirando, sino que está orando por usted. Hebreos 7:25 dice, por lo cual puede también salvar perpetuamente a los que por él se acercan a Dios, viviendo siempre para interceder por ellos. A veces algunas personas, en forma casual, descuidada o impertinente, me piden que les ponga en mi lista de oración. Y a veces, aunque no lo digo, sí lo pienso, ni lo sueñe. Y si usted me dice que eso es tener un corazón duro, no, mi amigo, no lo es. Si usted trata de orar por todos y por todo, su lista de oración se volverá un maloliente pantano, en vez de ser un controlado río. Dios pondrá cargas de oración sobre su corazón, y Dios le dirá por quién orar. Generalmente oro por una persona, y cuando alguien me dice que ha orado por mí, siento que se me llenan los ojos de lágrimas. Si alguien está orando por usted, es usted muy bendecido. Y yo soy muy bendecido cuando alguien ora por mí. Es cierto que no tengo el tiempo para orar por todos los que me piden estar en mi lista de oración, pero sí oro por muchas personas específicas. Y si usted está en la lista de oración de otra persona, usted es bendecido. Pero ahora escúcheme con atención. Usted está en la lista de oración de Jesús. Él le conoce personalmente. Él sabe cuántos pelos tiene en la cabeza, si es que todavía tiene pelos. Para Jesús, usted no es ni un incidente ni un accidente. Él no nos ama en montón. Él nos ama a cada uno individualmente. Él estaba mirando a los discípulos que luchaban en el ojo de la tormenta. Ellos no le podían ver, tan ocupados como estaban tratando de no naufragar, pero Jesús les veía a ellos. Estoy gobernado por su providencia. Estoy creciendo por su plan. Estoy favorecido por sus oraciones. Tres anclas importantes para su alma. Las siguientes tres las veremos en el próximo programa. Si usted no tiene a Jesús en su vida, ¿cómo enfrenta los problemas? ¿Cuál es la fuente de su fortaleza espiritual y emocional? La única y auténtica fuente que yo conozco se llama Jesús. Sea que usted tenga problemas grandes o pequeños, necesita a Jesús. ¿Por qué no hacer esa decisión ahora mismo? En la intimidad de su corazón, usted puede conversar con Dios y decirle con sus propias palabras más o menos lo siguiente. Señor y Dios, me siento naufragar en medio de la tormenta de mis problemas. Reconozco que no tengo ni la capacidad ni las fuerzas para salir a flote por mí mismo. Por eso acudo a ti, Señor Jesús. Ten la bondad de entrar en mi barca, calma mis temores, perdona mis pecados, sálvame y ayúdame a vivir la clase de vida que tú quieres que viva. Te entrego el control total de mi vida para que seas mi Salvador y mi Señor. Gracias por amarme. Amén. Amiga, amigo, si usted hizo esa decisión espiritual con sinceridad y firmeza, sentirá la paz de Dios en su vida y recibirá la fuerza y sabiduría para enfrentar sus tormentas. Le invito a que nos escriba y comparta con nosotros acerca de su decisión de recibir a Cristo en su vida. Nos gozaremos espiritualmente con usted y por usted. Y al escribirnos, también nos dará la oportunidad de orar por usted. Que Dios le bendiga.
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1: De Chimaltenango. Agradecerles también al staff de locución por ese apoyo que siempre nos brindan. Pues el día de hoy vamos a compartir acá micrófonos con el compañero Denis Skid, que también es colaborador del Ministerio de Ambiente, junto con mi persona, Rigoberto Pensamiento, que los dos trabajamos en el Ministerio de Ambiente. Denis, buenos días, ¿cómo estás? Gusto saludarte nuevamente por acá, compartiendo micrófonos en Radio Ishimche.
2: Buenos días, ingeniero. Buenos días a toda la audiencia de Radio Ishimche 97.5 FM. Agradeciendo siempre al staff de la radio que siempre está ahí al tras cabina para apoyarnos en este programa radial. Pues hoy tenemos el gusto de hablarles acerca de la celebración del tema del medio ambiente. Pero para eso le vamos a dejar el tiempo, ingeniero, para que usted pueda hablar acerca de este tema y también pues tengo algunas preguntas para que usted nos pueda brindar las respuestas y aprender más acerca de este tema.
1: Gracias, sí, Denis, muchas gracias. Quiero compartirles que el Día del Medio Ambiente se celebra el 5 de junio de cada año. Esto fue establecido por las Naciones Unidas y el objetivo es sensibilizar a la población mundial sobre la urgencia de proteger los ecosistemas y frenar el cambio climático. Para participar activamente dentro de estas acciones de sensibilización, es de mucha alegría saber que en la región del departamento de Chimaltenango se realizan de diferentes maneras estas actividades, como por ejemplo jornadas de reforestación, acompañadas con miembros de instituciones, jóvenes, sociedad civil, también actividades como jornadas de limpieza. Recientemente pues nosotros como Ministerio de Ambiente junto con el Ministerio de Educación y de diferentes centros educativos de acá de Chimaltenango realizamos esta semana la jornada de Limpiemos Guatemala, nuestra Guatemala, que desde el año 2012 se ha venido haciendo estas actividades. También pues por medio de educación ambiental, el tema de la separación de los residuos y desechos sólidos son acciones que pueden favorecer a ese impacto ambiental que se da en el planeta Tierra. Es importante resaltar que nosotros como institución, como Ministerio de Ambiente, pues somos el ente rector del tema ambiental, y dentro de las unidades que existen dentro de las delegaciones departamentales está el tema de la educación ambiental, que la trabajamos con el objetivo de darle cumplimiento a la Ley de Educación Ambiental, donde existe un convenio con dos instituciones, Ministerio de Educación, Ministerio de Ambiente, y mes con mes hay actividades de educación. Por ejemplo, en el mes de mayo, el 22 de mayo se celebró el Día del Árbol, que tiene mucha relación también a las actividades y acciones ambientales. Eso fue en mayo. En abril se celebró también el Día de la Tierra, el 22 de abril, y en marzo, el 22, se celebró el Día del Agua. Entonces, estos calendarios ambientales se han tratado de cubrir con diferentes acciones, pero el día de hoy pues estamos en conmemoración al Día Mundial del Ambiente. Nosotros estamos tratando la manera de llegar hacia usted para recordarle y que usted tenga esa conciencia de cuidar el planeta Tierra, ya que es nuestro hábitat, es donde vivimos, es donde pues producimos específicamente algunos productos agrícolas para la alimentación de los seres humanos. De igual manera, pues están los bosques, que es el hábitat de plantas y animales, y Guatemala, siendo un país donde está ubicado geográficamente, existe bastante biodiversidad de flora y fauna. Pues hoy estamos acá con Denis y queremos conversar un poquito más de esto. Como les decía, el objetivo es sensibilizar y concientizar a la población del departamento y del planeta Tierra, del departamento de Chimaltenango, del país Guatemala, en el tema de la conservación y cuidado del ambiente. Denis.
2: Muchas gracias, ingeniero. Excelente todo lo que usted ha hablado acerca de todas estas fechas importantes. Pero también creo que toda la audiencia quisiera saber de esta fecha importante del Día del Medio Ambiente que se celebra acá en Guatemala y a nivel mundial. ¿Cuándo se celebra el Día Mundial del Medio Ambiente en Guatemala y a nivel mundial, ingeniero?
1: Sí, como lo mencioné hace un momentito, se celebra el 5 de junio de cada año. Esto fue declarado por la ONU y Guatemala hace sus celebraciones en actividades coordinadas con el Ministerio de Ambiente y Recursos Naturales. Cada departamento de Guatemala tiene sus oficinas de delegaciones departamentales donde habemos colaboradores en los cuales realizamos diferentes acciones, Denis. Por ejemplo, en esta semana nosotros tuvimos una jornada de limpieza, de Limpiemos Nuestra Guatemala, y pues con un grupo de jóvenes de diferentes centros educativos de Chimaltenango, juntamente con jóvenes de proyecto Servidores Cívicos, se realizó esta jornada y lo realizamos en el área de los aposentos. También, por ejemplo, el día de hoy con este programa radial estamos haciendo relevancia en el tema de del Día Internacional, Día Mundial del Ambiente. De hecho, pues esto se ha venido trabajando acá en Guatemala desde que el Ministerio de Ambiente fue creado, fortaleciéndolo con acciones para que la población esté también informada y que nos preocupemos realmente de poder cuidar el planeta, porque si no somos nosotros, ¿quién lo va a cuidar? Y nosotros somos los responsables tanto de proteger, pero también está en nuestra responsabilidad ya no ser personas que estemos generando más productos contaminantes para el planeta, para que la flora y la fauna se destruyan. No, tenemos que colaborar para que la flora y la fauna se mantenga y que exista una reproducción de esas especies, y tanto de animales y de plantas, para que no vayan a desaparecer.
2: Gracias, ingeniero. Pues es muy importante que todos tomemos acciones para cuidar nuestro medio ambiente y que, bueno, también haciéndolo con las escuelas, institutos, con niños y jóvenes, que también de ellos depende también ya el cuidado de nuestro medio ambiente. Así como nosotros también poner nuestro granito de arena, hacer acciones, que también cada acción tiene una reacción para el bienestar de nuestro medio ambiente. También tengo otra pregunta, ingeniero. ¿Por qué es importante la celebración en estas fechas en Guatemala?
1: La importancia de la celebración del Día del Ambiente es importante porque Guatemala es un país que tiene mucha biodiversidad de flora y fauna en el mundo. También somos de los países más vulnerables. Guatemala tiene 36 volcanes y 33% del territorio es bosque. Este dato es sumamente importante conocer, que el 33% del territorio es bosque, es la cobertura forestal. Solo quiero comentarles que en el año de 1970 la cobertura forestal del país era el 75%. Lo que hoy realmente es el 33%, estamos viendo que si en porcentaje vamos en más de la mitad de lo que era hace 50 años se ha perdido, y eso es preocupante por muchas razones. Por ejemplo, tenemos un lago de Atitlán que tiene es un ecosistema el que existe ahí, donde realmente por la misma contaminación se está perdiendo. También contamos con 38,000 hectáreas de bosque al año que se pierden debido a las deforestaciones que hacen las personas. Esto es para crear una conciencia, para reforestar, también con el tema de la contaminación, para reciclar, contaminación por medio de los desechos y residuos, y también para proteger todos los recursos naturales. Lo dice la misma escritura de nuestra Biblia. La Biblia lo dice en Génesis 2:15, dice que Dios nos puso para labrar y guardar la tierra, no nos puso a destruirla, y nosotros tenemos que labrar y guardarla para que esto sea sustentable y sostenible a la vez, y que las generaciones que vienen detrás de nuestra pues también tengan cómo poder tener ese recurso. Está escrito en la Biblia, en Génesis 2:15, y aquí pues esto es también parte de la reflexión que tenemos que tener en relación a ¿por qué la importancia de la celebración del ambiente?
2: Gracias, ingeniero. Pues como usted dice, Dios hace las cosas perfectas, pero las acciones humanas han destruido nuestro hábitat, nuestros ecosistemas, nuestros recursos naturales, y es que también las acciones humanas también podemos usarlas para hacer el bien y recuperar nuestro entorno, nuestro medio ambiente para nuestras futuras generaciones. También, ingeniero, también quería preguntarle, ¿qué institución organiza estas actividades oficiales acerca del cuidado del medio ambiente?
1: El ente rector del tema ambiental en Guatemala es el Ministerio de Ambiente y Recursos Naturales. Cada año lanzan campañas de reforestación, por ejemplo, jornadas de limpieza, limpieza de ríos, y pues dentro de las mismas acciones aparecen algunas actividades como ferias ambientales. El Consejo Nacional de Áreas Protegidas también es una institución que vela y cumple con los calendarios ambientales juntamente con el Instituto Nacional de Bosques. Estas tres instituciones en Guatemala pues tienen presencia acá en el departamento de Chimaltenango, e incluso somos parte de una comisión ambiental departamental donde tenemos acciones, y pues unas son como las reforestaciones, que las ve directamente el INAO, el tema de las jornadas de limpieza, reforestaciones, que lo vemos nosotros como Ministerio de Ambiente, el tema de educación ambiental también, y el Consejo Nacional de Áreas Protegidas, que también son los responsables de cuidar y proteger las áreas protegidas, las áreas que están registradas dentro del sistema de información geográfica de áreas protegidas, ¿verdad? Entonces, estas tres instituciones son las responsables de concientizar y sensibilizar. Sin embargo, a esto también se une el Ministerio de Educación por medio de la Ley de Educación Ambiental 38/2010, donde pues se tienen que tocar temas ambientales en la currícula nacional base para poder hacer conciencia a la población escolar.
2: Gracias, ingeniero. Pues en breves momentos continuamos hablando de estos temas tan importantes.
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2: Bueno, continuando con este tema tan importante que es el Día Mundial del Medio Ambiente, vamos a seguir haciendo preguntas para que todos aprendamos, toda la audiencia, pues preste mucha atención. Ingeniero, tengo otra pregunta. Hay muchos problemas de medio ambiente en Guatemala, pero para usted, ¿cuáles son los tres problemas ambientales más graves que tenemos en Guatemala?
1: Bien, sí hay muchos problemas, Denis, lo mencionas, pero la verdad es de que voy a tocar tres y están bien marcados. El primero es la deforestación, principalmente en las áreas del departamento más grande de Guatemala, que es en el Petén, y esto es por el cambio de uso de la tierra, que de ser bosque lo pasan a ganadería, y el tema ilegal. Lo mismo sucede en muchos departamentos del país. Por ejemplo, acá en Chimaltenango también hay personas que, con el afán de poder obtener una ganancia económica del recurso bosque, hace deforestaciones. Lo hacen de una manera ilegal. Otros pues lo hacen y tal vez no le dan cumplimiento a lo que tiene su plan de trabajo. Entonces, el primero es la deforestación. Luego está la contaminación del agua. El 95% de los ríos están contaminados en nuestro país. El lago de Atitlán, el río Motagua son casos críticos, y pues el río Motagua pasa por el departamento de Chimaltenango y drena a la vertiente del Atlántico. Sin embargo, muchas personas, de no tener conciencia ambiental, generan una contaminación alta en los ríos. Hablamos de 95% de los ríos que están contaminados. Son 38 cuencas las que hay en el país, y las 38 están contaminadas realmente. Hoy daba una charla en un centro educativo de acá de la Pedro Molina, y les mencionaba de que son 38 ríos, 38 cuencas, y las 38 están contaminadas porque la gente busca los ríos para tirar la basura, para quitar el problema de su casa y llevarlo a otro lado. Y al final el impacto más grande es cuando llueve, esos desechos llegan a los océanos y esos ecosistemas acuáticos que hay ahí también se pierden, y viene a causar muchos problemas. De igual manera, en las partes bajas, partes medias de estas cuencas, se dan los problemas de las inundaciones porque se tapan los drenajes, ¿verdad? Se contaminan con basura y pues todos tiramos las aguas residuales a los ríos sin tener un tratamiento adecuado para que puedan llegar a los ríos esos drenajes, ¿verdad? Van directos, y esa es una alta contaminación. La basura, como lo he mencionado, se generan 7,000 toneladas de basura al día y solo el 5% se recicla. No hay recicladoras que se dediquen a este trabajo. Sin embargo, pues Chimaltenango tiene más de 160 vertederos, aproximadamente entre 15 y 10, 16 vertederos por municipio, que ninguno está autorizado, y se está generando más y más desechos. Cada persona en nuestro territorio genera 2.2 libras de basura al día. En una familia numerosa, ¿cuánto se genera al día? ¿A dónde va esa basura? Decimos una basurita más y la dejamos por donde quiera. Sin embargo, ese impacto que después genera es fuerte, altamente fuerte, por la contaminación que se genera. Hay muchas empresas que se dedican a producir productos, pero al mismo tiempo deberían de buscar esa alternativa de qué pasará con lo que se genera. Pues realmente nosotros al final somos los responsables, porque somos consumistas. Si yo no quiero estar generando tantos desechos, pues no compro las bolsas de X producto, mejor consumo una fruta, genero menos desechos y más saludable, ¿verdad? Lo mismo con el tema de las aguas gaseosas. Compran un agua y tiran por donde quiera los envases plásticos. Pues mejor compre un depósito, una botella, lo que sea, para cargar usted su agua y tome agua pura, como les digo, más saludable. Sin embargo, pues el consumismo del ser humano es lo que hace que estemos generando. Hemos tenido acciones como jornadas de limpieza en las carreteras, y podemos ver vehículos muy modernos, nuevos, que abren las ventanillas de su vehículo y tiran desde ahí cajas de alimentos, cajas de bebidas, y mucho dinero pueden tener, un buen vehículo pueden cargar, pero muy poca educación ambiental. Y es muy feo ver las carreteras llenas de tierra, llenas de basura, por tanto las erosiones como de la basura que se genera por el ser humano.
2: Muchas gracias, ingeniero. Pues vemos, la verdad, que hay una infinidad de problemas que se están dando, problemas de contaminación ambiental, pero también vemos también de que también ya escuelas, institutos, universidades, también empresas privadas también están ahorita poniendo su granito de arena, pues ya están reforestando, están haciendo jornadas también de limpieza, y qué bueno, porque ya están implementando lo que es la educación ambiental, para que todos puedan aprender acerca del cuidado del ambiente. Ingeniero, también tengo la última pregunta, es ¿qué actividades se hacen el 22 de mayo y el 5 de junio, del 5 de junio, de siempre del Día Mundial del Medio Ambiente?
1: Sí, el 22 de mayo se celebra el Día del Árbol, ¿verdad? El Día de los Árboles. Y el 5 de junio se celebra el Día del Ambiente. Son acciones que tanto el INAO como nosotros celebramos. Yo al menos tuve algunas acciones ahí en el Día del Árbol, algunas capacitaciones, tema de educación ambiental, pero se realizan algunas jornadas de reforestación con escuelas, empresas. El mismo Ejército de Guatemala ha apoyado a plantar árboles. En las ferias ambientales que, por ejemplo, realiza el Ministerio de Ambiente, que se realizan en diferentes delegaciones, las limpiezas de playas y ríos, que también el Ministerio de Ambiente tiene mucha influencia en las zonas marinas costeras, y también concursos de dibujo Nosotros con el Ministerio de Educación hemos participado en la elección de un concurso de dibujo de Limpiemos Nuestros Ríos o Cuidemos Nuestros Ríos, y son acciones que se han hecho y se siguen trabajando en coordinación con las diferentes instituciones. Como les digo, reforestaciones, ferias ambientales, limpiezas de playas y ríos, concursos de dibujo que son coordinadas por instituciones de gobierno.
2: Muchas gracias, ingeniero. Pues como estábamos hablando acerca del cuidado del medio ambiente, pues cuidemos nuestro hogar, que es la tierra, pues es el único hogar que tenemos. Cuidémoslo para nuestras futuras generaciones. Y también pues tenemos que cuidar nuestro medio ambiente como cristianos, como hablaba el ingeniero hace un momento, de que Dios crea cosas perfectas y creó este mundo, pues no lo destruyamos, pues sigamos cuidando nuestro medio ambiente. Y no sé, ingeniero, si tiene alguna otra cosa más que agregar o también... tengo, también me aparece acá otra pregunta, ingeniero, la última, vamos a aprovechar el tiempo que tenemos. ¿Qué podemos hacer nosotros o qué consejo le da a la audiencia para que nosotros cuidemos nuestro medio ambiente? ¿Desde dónde podemos hacerlo o qué acciones podemos hacer para cuidar el ambiente desde cada uno de nosotros?
1: Bien, quisiera comentarles, en primer lugar debemos de ser responsables de lo que consumimos, debemos de aprender a separar los desechos, orgánico e inorgánico. Acá le podemos dar una solución al abono orgánico, a los desechos orgánicos, convirtiéndolo en una materia orgánica, y con los desechos no orgánicos, inorgánicos que se les denomina, pues reduzcamos de utilizar productos que nos generen contaminación. Reducir, también es importante reutilizar lo que hemos usado en una oportunidad y poder tener el concepto del reciclaje. Entonces, separando nosotros los desechos, podemos ayudar a que el planeta no esté mucho más contaminado, que no es lo mismo que toda la basura esté junta a que esté separada para que se le dé un trabajo. Antes nuestros abuelos tiraban la basura orgánica al pie de un árbol y se descomponía solamente aplicándole cal, ceniza, y se convierte en una materia orgánica. Hoy lo podemos hacer, pero ¿qué hace mucha gente? Quema la basura, y eso de quemar la basura está generando mucha contaminación. Lo otro es cuidando el recurso agua. El agua es un líquido vital. No desperdiciemos ese líquido. Miren, hay escasez de ese líquido. Actualmente en Guatemala tenemos la disponibilidad entre 80 y 85 litros de agua al día por persona. Sin embargo, la escasez de agua por falta de lluvias ha bajado. Y si nosotros seguimos destruyendo los bosques, va a bajar más, porque el bosque es parte del ciclo hidrológico del agua. Y eso va a perjudicar más a la población. Otro tema muy importante es reforestar, plantar árboles. Sin embargo, no simplemente es de plantar árboles y yo te siembro, Dios que te ayude y otro que te aproveche. No, cuidemos las plantaciones que reforestamos. Démosle seguimiento para que en término de 5, 6, 7 años tengamos árboles que nos van a brindar servicios directos e indirectos de este conjunto de árboles. Además de esto, pues tener la conciencia, miren, es oportuno en este día poder comentarles que estamos hablando del tema de la basura, el tema del agua, el tema de los bosques. Es oportuno recordarles, de aquí, de junio a mes de septiembre, faltan meses. Sin embargo, en el mes de septiembre hay una acción que toda gente hace, que es tirar bolsas con agua. Es el día en que más agua se desperdicia y el día en que más bolsas se generan en las calles. Basura, ¿sí? Evitemos de hacer eso. Seamos patriotas de nuestra linda Guatemala, cuidando el planeta, cuidando nuestro territorio nacional, no contaminando, respetando a la gente, porque les digo, faltan 3-4 meses para septiembre, pero el tiempo pasa rápido y se nos olvidan las cosas, y al llegar a esas fechas del 13-14 de septiembre hacen una cantidad de basura con las bolsas con agua y se desperdicia tanta agua en las calles. Cuidemos el planeta, estamos el día de hoy a 4 de junio, un día antes del Día del Ambiente, y donde tenemos que hacer conciencia para que no hagamos y destruyamos el planeta Tierra.
2: Gracias, ingeniero. Pues este programa termina, pero el planeta continúa. Esta semana retemos a alguien a hacer algo por el medio ambiente, a cuidar el medio ambiente, pues esa es nuestra tarea, cuidar nuestro medio ambiente y recursos naturales. Agradecemos siempre su amable atención a toda la audiencia que está siempre al pendiente de los programas de Radio Chimché 97.5 FM. Nos despedimos de ustedes acá desde cabina con cariño. Pues Dios les bendiga.
1: Hasta la próxima. Feliz tarde.

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0: El agua es uno de los recursos más importantes para sobrevivir. ¿Sabía usted que se está agotando rápidamente por el simple hecho de la contaminación que nosotros generamos? 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
0: La madera lo usamos para muebles, leña, decoración, piso y para otros usos más. 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
2: Son las 12 en punto.
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3: 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Y Judas, lo que erjan on creer en cuanto a Dios. Y dos versículos erjan on desarrollar toda una teología del Señor, lo que él creía. Versículo 24: y aquel que es poderoso. ¿Quién es ese poderoso? Una buena pregunta. Ya, esa es la parte de la observación. Cana observar el pasaje. Y aquel que es poderoso, ¿quién es ese poderoso? Para guardaros sin caída. Ah, interesante, que eres un poderoso, ¿eh? Yohron cuenta. Ojruchajin.
2: Ojruchajin.
3: Chineta yohzak. ¿Qué más? Claro. Y presentaros sin mancha delante de su gloria. Ah, eres un poderoso, ¿eh?
2: Alegría.
3: 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Versículo 25. Al único. Ah, Shahun poderoso. Mankaita. Maneushita. Shahun. Al único y sabio. Dios. ¿Quién es ese poderoso? Es Dios. ¿Qué más hace? Nuestro Salvador. A él sea la gloria y majestad, imperio y potencia. Ahora y por todos los siglos. Amén. ¿Qué significaba este texto en su contexto? ¿Quién era el imperio en ese tiempo?
2: Roma.
3: Roma. ¿Quién era el dios en minúscula de este imperio?
2: César.
3: El César. Shasher y César debían ellos de alabarlo. ¡Viva el César! ¡Dios el César! Pero Judas no han defender la verdad del Señor, alabando al único. No es el César, solo hay un único. El César no es sabio, solo Dios es sabio.
2: César no es Dios.
3: Solo Dios es poderoso. El César no los puede guardar, no los puede cuidar. El poderoso sí. Solo el único y sabio Dios, nuestro Salvador, nadie más nos puede salvar. A él sea la gloria, la majestad. ¿Quién se llevaba la gloria y la majestad en el tiempo de Judas?
2: El emperador
3: romano.
2: 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Si es para el tiempo, el imperio romano y acatanach el cristianismo, y si camisas roma, el cristianismo no cot, si es y Cristo, si es y Dios, y el emperador no es bien en Dios.
3: Ya no es bien. Ar Esteban, por no, no querer ir tras la doctrina de los judíos. Por permanecer su fe en Cristo. Le vine a Clashaquén con honra, con honor, defendiendo la verdad.
2: Y Pablo, la verdad.
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1: Desde los tiempos antiguos han habido personas que buscan torcer la verdad de la palabra de Dios. Conociendo esta realidad, Dios nos advierte en la Biblia que debemos ser cuidadosos y defender nuestra fe en todo momento y lugar. Así que, por favor, quédese con nosotros mientras estudiamos el penúltimo libro de la Biblia, la Carta Universal del Apóstol Judas, mientras desarrollamos el tema Defendamos la sana doctrina.
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4: Pachanin, siete cosas importantes que enquela en la carta. Uno, contender ardientemente por la fe. Kana defender rife bachalal. Kana defender. Amén. Segundo, recordar la enseñanza y advertencia a los apóstoles. Tocachke, que era apóstoles, que hay que mencionar que petana con un tiempo difícil, en la cual es que peviné como lobos rapaces, y que toque camas de ovejas. Petana tiempo en la cual riviná más cajostas tkashah, ni sana doctrina, sino que canuj cosas que rejecan otzen kashah. Tres, edificarse mutuamente en nuestra santísima fe. Eso es importante, creo que es más espiritualmente, bachala. Orar en el espíritu, muy importante la oración. Conservarse en el amor de Dios, que en el versículo 21. Número 6, buscar la misericordia de Dios que traerá vida eterna, versículo 21. Y número 7, tener misericordia por los cristianos que dudan, arrebatar a los incrédulos del fuego y con cuidado mostrar misericordia a los que se han corrompido. Jarero enseñanza del apóstol Judas. Por lo tanto, bachalar, cana caso chea la palabra de Dios, cucase para la gloria de Dios, canaru voluntad de Dios, y cana conservar que en esta palabra fiel, que dejó un chaberre majos coruzar esta bachalar. 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
4: Rejon libro re que esca en revistas, vikin, hunang, aparentemente podría ser como un libro anticuado que ya no es de nuestro tiempo, que ya, ya son cuentos que ya ha perdido su valor. Pero y cristianos, yo creo que esta palabra sigue teniendo valor, porque lamentablemente ocupamos un tiempo de posmodernismo en donde se mueve esa idea del relativismo, ¿no? todo es relativo. Si chaverat ots, taná. Si quien grat ots naná, a virat mismo. Se siente bien uno mismo. Y a quien grat yakikot quiere yatajín, no importa. Hay que seguirle dando. Lo que importa es la felicidad de uno mismo. Hariri idea que najino mover ribacam. Pero la Biblia no es una verdad absoluta, chavach. Ese es lo contraste entre lo relativo y lo absoluto. La palabra de Dios es absoluta. No matarás, punto. No cometerás adulterio, y punto. Ya es absoluto, no cambia. Hijos, obedezcan a vuestros padres.
2: Por supuesto. Ya,
4: es absoluto. No tenemos que discutir esta verdad.
2: Por supuesto.
4: Esposas, sujétense a vuestros maridos. Es absoluto. Maridos, amad a vuestras mujeres. Es absoluto. Ya entonces espero para un tiempo de relativismo, pero este es el llamado a que nosotros, como el apóstol Judas, contemos.

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1: Nadie puede dar lo que no tiene. Nadie puede dar más de lo que puede. ¿Y con qué tristeza vemos hacerse realidad esta frase popular en momentos cruciales? La epidemia que estamos enfrentando está tomando tintes apocalípticos. Existe un ambiente cargado de incertidumbre y angustia que evoca escenas de una película de ciencia ficción en las cuales nuestras emociones se convierten en parte del espectáculo. Ahora necesitamos canalizar nuestras energías y recursos a responder a la amenaza que el COVID-19 representa. Tomando en cuenta la gravedad del asunto, la solidaridad humana debería salir a flote, hacer un frente común para aminorar un poco los daños. Esto requiere que tanto la gente que se encuentra en lugares de poder como el ciudadano común al que se llama a quedarse en casa

0: brinden su apoyo, pero esto parece no ser el caso. Más bien, entre las grandes potencias parecen estarse cocinando problemas más graves, y eso no es un buen presagio. ¿Por qué gente que se considera altamente civilizada carece de la voluntad para cooperar en resolver la situación? ¿Por qué el amor hacia los demás seres humanos no los mueve hacia una resolución conjunta del asunto? La respuesta bíblica es sencilla. Ellos no pueden dar lo que no tienen, y lo que les hace falta es el amor para pasar por encima de sus propios intereses. El amor en los tiempos del coronavirus es nuestro tema de la Hora de la Reforma de hoy. Su servidor es el reverendo Huáscar de la Cruz y aprovecho para darles un cordial saludo. Nuestra reflexión está basada en las palabras de la primera carta de Pedro capítulo 1, versículos 22 y 23, que en la versión Dios habla hoy dicen de esta forma: ahora ustedes, al obedecer al mensaje de la verdad, se han purificado para amar sinceramente a los hermanos. Así que deben amarse unos a otros con corazón puro y con todas sus fuerzas. Pues ustedes han vuelto a nacer, y esta vez no de padres humanos y mortales, sino de la palabra de Dios, que es viva y permanente. Volver a nacer. Si tuvieras la oportunidad de lograr algo así, ¿harías algún cambio significativo en lo que es tu experiencia actual? ¿Cuáles son los cambios en tu vida que consideras prioritarios? ¿Serían cambios para bien o solo para satisfacer los deseos egoístas de nuestro corazón? Aquí en este pasaje se nos dice que nacer de nuevo no es una idea descabellada. Es algo que Dios lleva a cabo en aquellos que Él considera sus hijos. ¿No le parece esto grandioso? Y qué bueno que la idea de hacernos nacer de nuevo es de Dios. Esto significa que Él debe tener propósitos que van de acuerdo a su voluntad para nuestras vidas. En su proyecto de vida para sus hijos, el punto de partida se encuentra en este nuevo nacimiento. Y lo maravilloso de esta experiencia es que nos capacita para hacer cosas a un nivel que de otra forma no podríamos. Nos referimos a cosas como amar, servir, dar, bendecir, y quizá usted se pregunte si realmente eso se encuentra fuera del alcance de aquellos que no son creyentes. Podríamos hasta debatir al respecto, pero no quiero que nos distraigamos del asunto y solo aceptemos de entrada que eso es lo que la Escritura afirma. Para Dios, solo quien ha nacido de nuevo puede amar en la forma que las Escrituras requieren. En este pasaje, al hacer el llamado típico a amarnos unos a otros, lo fundamenta de esta forma, pues ustedes han vuelto a nacer. Así que esto levanta una pregunta obvia. ¿De qué manera Dios pide que nos amemos que es diferente a lo que normalmente hacemos? Esta pregunta es muy importante y queremos responderla después de una breve pausa.
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0: El amor en tiempos del coronavirus es el tema de La Hora de la Reforma de hoy, y hablamos aquí de la capacidad que los cristianos tienen de amar en una forma diferente en virtud de su nuevo nacimiento. Por eso nos preguntamos, ¿en qué consiste esa forma diferente de amar de un creyente en Jesucristo? Esta es una pregunta que las Escrituras responden de una manera amplia. Para Jesucristo, el amor entre sus seguidores es un distintivo de ser un verdadero discípulo. Y en estos tiempos de distanciamiento social, de aislamiento, de dolor y de tanta necesidad como consecuencia de la epidemia, ¿cuánto necesitamos de una solidaridad fundada en ese amor? Esa es precisamente la inquietud del apóstol al escribirle a los creyentes que también estaban sufriendo adversidad. A veces este tipo de circunstancias pueden ser una tentación para hacer a un lado aquellas cosas que nos distinguen como cristianos. Pero la Escritura nos indica que el amor fraternal, el mandato de amarse unos a otros, no puede ponerse en cuarentena. En lugar de olvidarnos de las dificultades de los demás para enfocarnos en nuestras propias preocupaciones, el exhorto bíblico nos llama a ponerles atención. Esto parece ser fácil cuando hemos reducido el amor fraternal a un mensaje de aliento en las redes sociales, pero no cuando nos llama a desprendernos de algunas cosas para ayudar a suplir las necesidades de otras personas. Es en esas circunstancias que los buenos samaritanos escasean. Por eso es que el apóstol enfatiza que debemos amar sinceramente a los hermanos, amarse unos a otros con corazón puro y con todas sus fuerzas. Es esto lo que marca la diferencia. El amor de los creyentes por los demás no oculta nada ni se guarda nada. Es un amor sincero y total. En estos tiempos en que a raíz del peligro de contagio cada quien se preocupa por su propio bienestar, debemos escuchar el llamado que Dios nos hace. Es cierto que aún a muchos creyentes el carácter de este amor puede parecer fuera de nuestro alcance, pero no lo es. Un cantante mexicano tituló uno de sus éxitos «Yo no nací para amar». El cristiano que ha nacido de nuevo puede responder «Yo sí nací para amar». Dios ha despertado en nosotros con su poder esta capacidad maravillosa en nuestras vidas. De modo que el problema que muchos cristianos enfrentan no es el de los grandes líderes mundiales, que no pueden dar amor porque no lo tienen. El dilema para muchos creyentes en Jesucristo es si van a dar lo que ya tienen. Por eso espero que en estos momentos de apremio te preguntes, ¿a quién puedo alcanzar hoy con este amor de una forma concreta y sincera? Estoy seguro que un acto así ayudará a alguien en necesidad, te permitirá experimentar lo que Dios puede hacer a través de ti, pero sobre todo producirá una sonrisa de aprobación en el cielo.

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Estamos acompañándole ya en el espacio de esta tarde de... ¿Qué programa? ¿Se acuerda usted? Bueno, alguien dirá, ¿cómo se llama pues el programa? Gracias a nuestro Dios, estamos ya con la bendición del Señor para acompañarle en esta tarde, tarde de jueves 4 de junio. Hemos iniciado un nuevo mes, el sexto mes del año 2026. Ya estamos a 4. Gracias a nuestro Dios. Un mes hermoso, un mes que nos hace recordar muchas cosas y nos bendicen. Realmente nos bendicen pensar y estar ya en este mes de junio. Estamos ya medio año, gracias a nuestro Dios, estamos con vida, estamos con bien, a pesar de todo lo que pasamos en la trayectoria de los días que pasan, pero el Señor es fiel con cada uno de nosotros. Y el programa Cantos y Saludos en su hogar, en su trabajo, acompañándole donde quiera que usted esté. Si va conduciendo, gracias por estar en la sintonía. Saludos y bendiciones.

Únicamente 5 minutos para puntualizar 1 de la tarde. Quiero agradecer a nuestros oyentes quienes ya se están comunicando a través del 7839-7104. También disponible el 3242-6779, donde puede enviarnos su mensaje de texto. Se vale todavía. Un mensajito de texto, o nos puede escribir a través del WhatsApp al 3242-6779. Con todo gusto estaremos dando lectura a su escrito. Saludos también a todos nuestros oyentes que nos sintonizan a través de la aplicación, a través del www. Gracias a Dios, ya estamos nuevamente con la aplicación, también a través del www. Usted nos puede escuchar. Estuvimos cuántos días fuera o sin servicio, pero gracias a nuestros hermanos quienes ya han instalado una nueva cuenta. ¿Para qué? Para que haya mejor señal, que el servicio se pueda prestar mejor, ya que también nos habían informado y nos habíamos dado cuenta de que no mucho funcionaba. A veces nos enviaban mensaje al programa, pero no llegaban. Hasta mucho después aparecían los mensajes a través de WhatsApp. Y bueno, nos sentíamos mal, pero no era cuestión nuestra, sino era de la red, me imagino. Pero gracias a Dios ya estamos ahora en la aplicación a través del www. También ya usted nos puede sintonizar. Si tiene familiares fuera de nuestro país, puede informarles, écheles una llamadita, indíqueles que ya estamos y nos pueden enviar su mensaje de texto a través del WhatsApp. También nos pueden escuchar a través del www y a través de la aplicación en el Google Play. Muchas gracias por hacerlo. Gracias también por sus oraciones. Gracias por seguir ofrendando a este ministerio. Y es por ello que se pueden hacer los trabajos que se necesitan, porque se necesita del trabajo, del mantenimiento. Pero lo primero que hay que ver es el efectivo. Si lo hay, se puede trabajar. Y si no lo hay, aunque uno quiera. Pero gracias a Dios, nuestros hermanos trabajando y ya han logrado. Entonces, ahora estamos ya al aire en la página también. Nos puede sintonizar a través de la red social, a través de internet. Muy bien. Seguimos entonces con el programa, agradeciendo la comunicación de hermano Joel Asturias, que lo hace desde Zumpango. Muchas gracias, hermano, por su sintonía. Dios le bendiga. Gracias por el saludo que nos hace llegar. Y saludos, dice, a mi mamá, que seguramente nos está escuchando en Las Camelias, Patzum.

0: Es la 1 con un minuto.
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Han pasado ya siete minutos de las 13 horas. Ya recibimos por acá un mensaje y nos dicen bendiciones en esta tarde, hermana. Muchas gracias. Qué alegre que puedo escuchar por la aplicación. Atentamente, Corina López Jiménez, de Dueñas Zacatepeques. Qué bueno, hermana Corina, Dios la bendiga. Gracias por preferir siempre la frecuencia de bendición 97.5 FM. Saludos para usted, a toda su familia, a su hermana Raquel, ¿verdad? Me la saluda, y a toda su familia, bendiciones. Gracias por reportarse a través del 32 42 67 79. Nos dicen por acá: buenas tardes, hermana, espero se encuentre muy bien. Muchas gracias. Sería tan amable de incluirme dos cantos, nos dicen por acá. Vamos a ver de dónde nos llaman. Acá estamos escuchando en Panimacoc. Atentamente, Ruth Noemí Sequén Ajú. Bendiciones siempre, hermana. Muchas gracias, hermana Ruth, por escribirnos en esta tarde. Dios la bendiga a usted y también a toda su familia. Gracias por reportarse a través del WhatsApp. Con todo gusto le hemos dado lectura a su mensaje. Saludos para toda la familia. Qué bueno que estén en la sintonía. Nosotros continuamos incluyendo más cantos.

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Hermoso canto que nos han entonado nuestros hermanos Osorio. Yo sé a quién he creído. ¿Lo sabe usted? Claro que sí. Hemos creído en Cristo Jesús. Él es el camino, la verdad y la vida. Él dijo, nadie viene al Padre sino por mí. Solamente por Jesucristo tenemos la salvación, solamente por Jesucristo tenemos entrada al cielo, solo por Jesucristo somos hijos de Dios. Es por eso.

Creo que nos alegramos siempre en esta vida, aunque en esta vida siempre hay dificultades, pero gracias a nuestro Dios, porque no estamos solos. Él ha prometido estar siempre, siempre con nosotros. Lo único que Él nos pide es confiar en Él, porque Él ya venció. Y si Él venció, nosotros no solo somos vencedores, sino la palabra dice que somos más que vencedores. Así que, hermano y hermana, ánimo a seguir confiando en el Señor. Tengo más reportes en esta tarde, gracias a hermano Cruz Cuché, que nos sintoniza por San Juan Zacatepeques. Dios le bendiga, hermano. Gracias por el saludo que nos ha hecho llegar y palabras de ánimo a seguir adelante. De igual manera, saludos a hermana Pascuala Morales, que nos sintoniza en Cochón Argueta. Bueno, nos decía que se alegra y a la vez se entristece. Tendrá sus razones nuestra hermana, que el Señor conoce. No quisimos preguntar por qué, porque no nos toca. Lo único que conoce es nuestro Dios. Te animamos, hermana, a seguir confiando en el Señor. Desconocemos por qué se entristece a veces al escuchar el programa. Tendrá sus razones, pero hermana, tenemos a nuestro consolador, que es Cristo el Señor. Él es nuestro consuelo, es nuestra fortaleza y es nuestro pronto auxilio en las tribulaciones. Les animamos entonces a que sigamos confiando en el Señor en esta vida terrenal que es a veces tan dura, pero no queremos dejar este mundo, no queremos morir. Es alegre acá, de verdad. Como hijos de Dios disfrutamos la vida en esta tierra, máxime cuando le servimos al Señor con todo nuestro corazón, aunque a veces vamos ahí apenas por la situación de salud, pero con la ayuda de Dios ahí vamos. Si usted tiene un privilegio que Dios ha encomendado en sus manos, pues le animamos a que lo haga con todo su corazón. Esfuércese, sea valiente, como le dijeron a Josué, que fuera valiente, que no temiera, sino que confiara en el Señor. Y si él lo hacía, pues el Señor le prometió estar con él, así como estuvo con Moisés, prometió estar con Josué. Y si lo prometió a nuestros antepasados, también lo promete a nosotros como hijos de Dios, a los que confiamos en él. Así que ánimo a seguir adelante. 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
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Muy bien, continuamos. 13 horas con 28 minutos. Y recuerde que ya estamos, gracias a Dios, en el internet. Tuvimos algunos días fuera del aire, en el internet, porque se hicieron mejoras. Gracias a Dios, hoy estamos llegando a través del www y también a través de la aplicación que usted puede descargarlo en el Google Play. La cordial invitación para usted.

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Nos dicen por acá, buenas tardes, hermana, Dios la bendiga. Aquí saludándole a usted de Aldea Barrios. Sí, Aldea Barrios, nos dicen por acá, Barrios 1. Bueno, nos dicen Ingrid Saúl, estoy contenta, tengo mi vaso de la emisora, muy bien, aquí nos manda la foto de una taza que nuestros hermanos Juan Francisco estuvieron regalando porque no era el precio de lo que ellos estaban dando en la radio maratón. Y que bueno, gracias a nuestra hermana, entonces hermana Ingrid, que está muy contenta, dice, por haber ofrendado en el tiempo de maratón. No tenemos acá, bueno, sí, nos escucha en Aldea Barrios. Muy bien. Saludos, hermana Ingrid, gracias por compartirnos entonces su gozo al haber sido parte de la Radio Maratón y tener ese recuerdito. Es muy especial. Bueno, queremos pedirle disculpas a nuestro hermano Joel, no localizamos su canto. Tengo muchos cantos de Manuel Bonilla, pero el que me solicita no lo localizo por acá. Así que le voy a incluir otro canto con Manuel Bonilla. ¿De acuerdo, hermano? Ya que no lo localizo por acá y entonces... El tiempo se me está terminando y quiero entonces incluirle un canto por acá. Espero que lo edifique y lo anime a seguir adelante. Escuchemos este canto.

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1: Tengo por acá los últimos saludos, 8 minutos y puntualizamos 2 de la tarde. Gracias a nuestro hermano Otto que nos sintoniza por San Lucas, Zacatepeques. Bendiciones, hermano Otto, nos alegra saber que está mejor, nos alegra. Saludos también a hermana Anita Derrarte allá en la Nueva Concepción. Dios la bendiga, hermana, a toda su familia. Ánimo a seguir confiando en el Señor. De igual manera, saludos a hermana Tula, que nos sintoniza también por ahí cerca, por la colonia 6 de noviembre en la Nueva Concepción. También a nuestra hermana Tula, que nos sintoniza, lo único que no estoy segura si es en Pinula o en Almolonga, pero ahí también tenemos otra oyente de nombre Tula. Bendiciones para nuestras hermanas. Gracias por la sintonía y saludos para todos nuestros oyentes en la Costa Sur. Tenemos muchos oyentes y en los diferentes lugares de nuestro país, Guatemala. A los que nos sintonizan por Canadá también, muchas gracias. Tenemos oyentes por aquel lugar. Antes de felicitar a los cumpleañeros, tengo acá un pasaje de la Sagrada Escritura que nos dice de esta manera. Vosotros sois la sal de la tierra, pero si la sal se desvaneciere, ¿con qué será salada? No sirve más para nada, sino para ser echada fuera y hollada por los hombres. Vosotros sois la sal de la tierra. ¿Quién dijo estas palabras? ¿Quién dijo estas palabras? Podemos entonces aprender de este versículo del libro de San Mateo en su capítulo 5, verso 3. Jesús enseña que nosotros, como seguidores de Él, tenemos el propósito de transformar al mundo. Él nos compara con, como creyentes, nos compara con la sal, que da sabor y preserva. Es el trabajo que hace la sal. Da sabor y preserva. La sal es la que sazona todo. Aunque un plato, una comida esté, uno dice está bien preparada, tiene de todo. Pero si no tiene sal, ¿será que la comida es sabrosa? Claro que no. Pero cuando la sal está a buen punto, la comida es rica, es sabrosa. Y por ello acá nos pone este versículo que la sal de la tierra somos nosotros, los seguidores de Cristo. Jesús dice a sus discípulos que son la sal de la tierra, así como la sal sazona y evita la corrupción, el creyente, nosotros como creyentes, debemos también influir positivamente en la sociedad. Pero a veces como creyentes dejamos mucho que desear. Lamentablemente a veces nos señalan por nuestras malas actitudes, por nuestras malas conductas, por nuestro mal vocabulario, nos señalan. No nos señalan porque somos verdaderamente hijos de Dios y que ha impactado la vida de los demás, sino que dejamos mucho que desear. Que Dios nos ayude entonces a ser como el Señor Jesucristo dice, vosotros sois la sal de la tierra. Jesús hablando a sus apóstoles les decía, ustedes son la sal de la tierra. Pero no solo a ellos, sino que ahora también es para nosotros como creyentes, como hijos de Dios, los que hemos creído en Jesucristo, somos entonces la sal de la tierra. Un último saludo por acá, saludos a hermano Mario, que nos sintoniza en Tecpan. Gracias, hermano Mario, por su sintonía. Dios le bendiga. Gracias por animarnos a seguir adelante.

Saludos entonces para todos los cumpleañeros. El 26 de mayo cumplió años hermana María Sud en Almolonga, Tiquizate. El 28, hermana Damaris Analí. Saludos para ella. El 29, hermana María Magdalena Zurdia Montoya en Buenavista. Y el 29 también, hermana Teresa de Jesús Tuyuc, Roquel Tuyuc en Rincón Chiquito, Zaragoza. El 1 estuvo de cumpleaños hermana Migdalia en el Papal Huehuetenango el 1 de junio. Y hoy no tenemos cumpleañeros, pero sí queremos felicitar de manera muy especial a nuestro hermano Benjamín Vázquez, que el 2 de junio estuvo de cumpleaños. Dios le bendiga, hermano Benja. Ya le dimos su abrazo, pero le hacemos llegar el saludo a través de el programa Cantos y Saludos. Y para todos los cumpleañeros, muchas, pero muchas felicidades. Saludos a hermana Johanna, a Lisel que están por ahí, a Johan también, a toda la familia Vázquez. Bendiciones.

0: Son las 2 en punto.
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5: Hoy, en Principios, continuamos el estudio de la serie titulada Usted y su congregación. ¿Sabía usted que a pesar de nuestras buenas intenciones, pero debido a que hemos sido enseñados erróneamente o por elegir una actitud errónea, en vez de ser lo que Dios nos manda, es decir, colaboradores de Dios, nos podemos convertir en estorbadores de la obra divina? En el libro de los Hechos de los Apóstoles, el apóstol Pedro, al ser cuestionado por haber compartido con los gentiles, explica cómo Dios le movió a realizar un serio cambio en su ministerio. Él dice que su obligación era estar atento y obedecer al Señor, pues no quería ser un obstáculo en los planes divinos. Note su respuesta firme y categórica. Si Dios pues les concedió también el mismo don que a nosotros que hemos creído en el Señor Jesucristo, ¿quién era yo que pudiese estorbar a Dios? Iniciamos este sermón en el programa anterior, y este y el próximo programa le ayudaremos a determinar si usted es un cristiano que ayuda o estorba en su congregación o en la obra del Señor en general. Precisamente ese es el título del programa de hoy.
3: Hoy continúo mi estudio del sermón titulado ¿Es usted un cristiano que ayuda o estorba? En el programa anterior comencé a hablar acerca de una iglesia con teología incambiable, pero métodos cambiantes. Hablé en primer lugar de que existen cambios que son innecesarios y nunca se deben realizar, pero otros son esenciales y deben realizarse con sabiduría y planificación a pesar de la oposición. Mi segundo principio fue: todo cambio, por sencillo que sea, requiere que realicemos ajustes en forma planificada. Cuando nos mantenemos inflexibles, podemos estar evitando que la congregación avance de la forma adecuada. Este es mi tercer principio para partir la enseñanza del día de hoy. Ninguna congregación debe cambiar por cambiar. Todo cambio debe ser examinado a la luz de las Escrituras y realizado sabiamente para no producir otras crisis innecesariamente. Digo esto porque los cambios de por sí traen crisis, pero debido a nuestra falta de sabiduría para investigar las Escrituras, y por realizar cambios solo por cambiar o porque otros han cambiado, usted puede traer terribles resultados. Si el cambio en efecto contradice alguna declaración o principio de las Escrituras, cuidado, no lo haga. La verdad de Dios permanece y todo cambio debe ser examinado de acuerdo a las Escrituras. Pero hay que estudiar bien la Biblia, hay que escuchar consejo de grandes siervos de Dios que pueden ayudarnos para que nuestra mentalidad inapropiada, anticuada, o para que nuestra interpretación no completa ni adecuada de las Escrituras sea un estorbo para hacer los cambios que son necesarios. Para el creyente, todo en nuestra vida cae bajo la autoridad del Señorío de Jesucristo. Esto quiere decir que Él tiene derecho de regir. Y cuando Él habla respecto a nuestras vidas, debemos ajustarnos a su modelo. Pero sabe usted, Él no es tan cerrado como algunos de sus amigos. Dios es nuestro contemporáneo. Así dice J.B. Phillips en su libro escrito en 1960. En esa obra dice, si hay un Dios, Él es suficientemente grande como para encajar en la escena moderna. Quiero decirle, Dios tiene todo, todo consigo, hasta este mismo momento, hasta este mismo día presente y para todo el futuro, para poder lidiar con toda situación. Pero somos nosotros los que tenemos que tener sabiduría y tener visión. No debemos cambiar por cambiar. Porque alguien cambió, nosotros vamos a cambiar. Porque alguien hizo algo nuevo, nosotros lo vamos a hacer. Todo cambio debe ser analizado por personas que comprenden la Escritura apropiadamente, buscar la ayuda de personas que conocemos la palabra de Dios y ser honestos y sinceros y decir, yo quiero cambiar esta forma de adorar o esta forma de servir. ¿Es esto contra la palabra de Dios? Tenemos que aprender a hacer aquello. No debemos estar cerrados totalmente a los cambios. Hay un cuarto principio. Realizar cambios no siempre es una experiencia fácil y placentera. Pero mantener un ministerio efectivamente, debemos realizar cambios sabiamente. Para mantener un ministerio efectivamente, debemos realizar cambios sabiamente. No es fácil. Pasamos por crisis, por conflictos. Hay personas que se oponen, hay personas que lo apoyan. Pero hay que realizar los cambios que son necesarios. Va a ser una experiencia complicada. No fue placentero para mí hacer cambios en la congregación. No fue placentero en algún momento decir, los diáconos de esta congregación tienen demasiado poder. La estructura eclesiástica, el sistema de gobierno de la iglesia le ha entregado un poder más allá de lo que la Biblia enseña. Porque los diáconos de la iglesia eran 8. Había 2 ancianos y yo el pastor. Y muchas de las votaciones eran 8-3, aunque un diácono nunca había estudiado teología, aunque un diácono nunca había estado en un seminario, aunque un diácono no tenía un llamado pastoral, pero les habían entregado por votación un poder, de tal manera que su voto era igual al voto del pastor, y ellos podían legislar sobre asuntos de disciplina de la iglesia, sobre asuntos de teología, sobre cómo nombrar líderes. ¿Cómo puede un diácono que fue llamado por Dios para servir a los necesitados, para que los pastores, los líderes, puedan atender las necesidades mayores, que son el estudio de la palabra de Dios, la oración, la enseñanza adecuada para perfeccionar a los santos, para enseñarle a vivir? Y los diáconos deben ir a atender las necesidades de las personas. Recuerde cómo fueron formados, instituidos por Dios. Cuando había necesidad, cuando las viudas de los griegos estaban siendo desatendidas, cuando hubo reclamos por la desatención porque los apóstoles estaban ocupados en otras cosas, nombraron a diáconos, a servidores, para que puedan atender las necesidades. Así que los diáconos, eso es lo que deben hacer, servir en las necesidades de enfermos, de afligidos, de necesitados. Deben estar pendientes, orando, buscando recursos, generando recursos. No simplemente estar recibiendo ofrendas en la iglesia y contándolas. Ellos deben tener una posición proactiva. Pero cuando encontré en esta congregación que los diáconos tenían el mismo poder que el pastor y como eran más, tenían más voto que nosotros, me di cuenta que había que cambiar aquello. Así que mandé a estudiar la palabra de Dios. No les gustó, pero tuvimos que estudiarla. Le dije, la conclusión es la misma. Ustedes llegaron a la misma conclusión que yo y vamos a realizar el cambio. Y lo realizamos. Ellos nunca pudieron superar aquello. Por años vivieron sometidos a la palabra de Dios, pero enojados como niños malcriados. Y luego, con el paso de los años, hicieron una división de la iglesia, precisamente porque habían perdido su poder. Los cambios son difíciles. No es una experiencia fácil ni placentera. Fui acusado de ladrón, de mil cosas en la congregación. Sin embargo, hice lo correcto. Bíblicamente me aseguré de hacer lo correcto. Y cuando usted hace lo correcto bíblicamente, no solo usted lo determina al estudiar la palabra de Dios, consulta con otros grandes hombres de Dios. Y cuando llega a la conclusión que es lo correcto, debe realizarlo. No es una experiencia fácil ni placentera, pero mantener un ministerio efectivamente es necesario para poder hacerlo, realizar cambios sabiamente. Déjeme hablar ahora de una historia bíblica de cambio indispensable. Estoy hablando de cómo la palabra de Dios nos enseña que hay cosas que aún Dios determina que deben ser cambiadas. Para nosotros es un cambio. Dios nunca cambia. Él sabe lo que hace. Pero este es mi principio. En la Biblia existen algunas historias de cambios de personas y métodos que indican que debemos estar abiertos a realizar los cambios que tienen fundamento bíblico y realizarlos sometidos a los principios divinos a pesar de la resistencia. De nuestra resistencia y nuestra comodidad humana. En Hechos capítulo 10 y 11, encontramos una historia extraordinaria. Recuerde que Pedro es un judío y Dios quiere enseñarle unas cosas extrañas para él con respecto a los gentiles. Toda su vida había sentido, incluso siendo apóstol de Cristo, que el mensaje de esperanza era solo para los judíos. Por consiguiente, se esforzaba por alcanzar a los judíos para Jesucristo. No hay nada de malo en eso, solo que era limitado. Dios quería alcanzar a los gentiles, quería usar, por supuesto, de entre todos a Pedro como la punta de lanza para esparcir su mensaje por todo el mundo. Pues bien, Pedro fue. Como resultado de una visión, fue a la casa de un hombre llamado Cornelio, y junto a toda su familia y amigos respondieron hermosamente al Evangelio. Mire el capítulo 10, versículo 44, Hechos. Mientras aún hablaba Pedro estas palabras, el Espíritu Santo cayó sobre todos los que oían el discurso. Quiero decir gentiles. Estaban allí escuchando el mensaje del Evangelio, y el Espíritu Santo obra y les lleva a la fe en Jesucristo. Pues bien, fue una innegable experiencia de salvación. Y Pedro responde en el versículo 47. ¿Puede acaso alguno impedir el agua para que no sean bautizados estos que han recibido el Espíritu Santo también con nosotros? Esto es auténtico. Mandó bautizarle en el nombre del Señor Jesús. Entonces le rogaron que se quedase por algunos días. Los condujo a Cristo, los bautizó y luego dijo, vamos, quedémonos por algunos días acá. Y se quedó y adivine lo que ocurrió. Pues bien, saboreó su primer sándwich de jamón, mazorcas de maíz tierno, encurtidos dulces, en lugar de la comida kosher. Y se dio cuenta que hay unas cuantas buenas cosas que esa visión le había enseñado. Y todavía con el aroma de jamón en su aliento, según el capítulo 11, aparece en Jerusalén. Vaya que se metió en problemas. Había problemas en Jerusalén porque les había llegado la noticia de que su amigo judío se había ido a visitar a los gentiles y querían saber qué andaba mal con él. ¿Sabe usted cuál era el problema? El problema básico era que Pedro estaba dispuesto a cambiar. Ellos no. Pedro había atravesado el proceso. Recuerde la visión. Los días, la experiencia, los días que siguieron. Ellos no habían pasado por aquello. De modo que allí estaban ellos, frente a una nueva experiencia innovadora. Además, ellos procedían de una institución llamada judaísmo. De modo que el institucionalismo se enfrenta a la innovación. El capítulo 11 trata precisamente de ese conflicto. Le digo sinceramente, y algunos de ustedes me están escuchando en distintos países. He realizado congresos para pastores durante todo este año y seguiré realizándolos. Una vez al mes me reúno con miles de pastores. Estuve con más de 3.500 pastores en Guatemala recientemente. Ellos escucharon una plática de lo más profundo de mi corazón para decirles, queridos, hay cosas que aprendimos en el pasado que no eran totalmente correctas. Eran bien intencionadas, pero estaban equivocadas. A mi padre le enseñaron de que jugar fútbol era pecado. Mi padre fue destituido de una denominación en Chile por jugar fútbol, entre otras cosas, por no sujetarse a la autoridad, otra. Sujetarse no a la autoridad, era autoritarismo. Decirle, usted se va de aquí, usted deja a su familia, usted se va sin dinero, usted se va a abrir una obra acá, usted le traslado de esta iglesia a esta otra, usted no puede estar aquí. No, no eran decisiones sabias, eran decisiones autoritarias, de líderes autoritarios. Sin embargo, mi padre tuvo que sufrir aquello. Estoy escribiendo un libro sobre el legalismo. Pero ese es un ejemplo claro de que el institucionalismo se enfrenta a la innovación. Mi padre hizo cambios, cambios que no eran bien percibidos por la institución. Así se encuentran algunas.

tú vas a entender la gracia de Dios. Me dijo, el único problema, pastor, es que yo he cambiado. Mi esposa ha cambiado ciertas cosas. Por lo menos acepta que otras personas no se vistan como ella. Pero ella no cambia su manera de vestir y está exigiendo a mis hijas a vestirse así. Y ya tenemos un conflicto en el matrimonio. Ella no tiene fundamento bíblico para decirme lo que está diciendo, pero me dice que su convicción es esa, así aprendió, así le enseñaron. Y yo le muestro bíblicamente que ella está equivocada, pero no podemos ponernos de acuerdo. Y estoy en un momento en la denominación en que soy un líder de ella, pero tengo que hacer un cambio serio en mi vida. A eso me refiero cuando hay un problema que le traspasaron a usted una teología que le enseñaron desde chiquito. Que usted no debe tocar guitarra en la iglesia, o que usted no debe peinarse de determinada forma, o que usted no puede tener aretes, o que usted debe hacer esto, esto, otro, o que debe venir con corbata a la iglesia. Y muchas cosas así que aprendió que son buenas. Si usted quiere realizarlas, realícelas. Si usted quiere vivir así, viva. Si está contento, así viva. Pero no crea que es más espiritual por aquello. Ni desprecie a los demás como no espirituales porque hacen cosas distintas a usted. El apóstol Pedro estaba listo a cambiar. El institucionalismo estaba diciendo, no se debe cambiar. El capítulo 11 traza precisamente de ese conflicto. Pedro, según el versículo 1, había ministrado a los gentiles. Oyeron los apóstoles y los hermanos que estaban en Judea, que también los gentiles habían recibido la palabra de Dios. Y el correo de las brujas es más rápido que un avión a chorro. De modo que en Jerusalén estaban estos hombres, no eran incrédulos, eran judíos, convertidos, apóstoles, hermanos en la fe, creyentes. Y habían oído que Pedro había fraternizado con los gentiles. Y vea lo que pasó. Cuando Pedro subió a Jerusalén, disputaban con él los que eran de la circuncisión. El griego dice, estaban divididos, continuaban divididos, tomando partido, disputaban con él, lo censuraban. ¿Por qué has entrado en casa de hombres incircuncisos y has comido con ellos? A decir verdad, esta es una expresión de desdén. Hombres sin circuncisión, como si enroscaran la nariz. Era el tabú de aquellos días. ¿Cómo puedes hacer tal cosa? Hoy diría, ¿cómo pudiste ir al fútbol? ¿Cómo pudiste tú comprarte un televisor? Sería hace algunos años atrás. ¿Cómo pudiste tú hacer eso hace algunos años atrás? ¿Cómo pudiste entrar instrumentos a la iglesia, la batería en la iglesia? ¿Y hoy? ¿Cómo pudiste tú predicar de la computadora sin abrir la Biblia? Muchas cosas así. Dicho sea de paso, ¿no es interesante que no le atacaron por darles el evangelio a los gentiles? Le molestaba que había fraternizado con ellos, ha pasado tiempo con ellos. Ese es un buen lugar para detenernos y hablar por un momento acerca del cambio. John Gardner fue por muchos años presidente de la Corporación Carnegie. Escribió un libro para la editora Harper en octubre de 1965 y en un artículo titulado ¿Cómo prevenir que una organización se seque de raíz? Habla del asunto del cambio. Él dice, como las personas y las plantas, las organizaciones tienen un ciclo de vida. Tienen una juventud verde y flexible, un tiempo de fuerza y florecimiento, y una vejez retorcida. Las organizaciones, sin embargo, difieren de las personas y las plantas en que su ciclo no es predecible aproximadamente. Una organización puede pasar de la juventud a la vejez en solo 2 o 3 décadas, o puede llevarle un siglo. Más importante todavía, puede atravesar un periodo de estancamiento y revivir luego. En pocas palabras, la declinación no es inevitable. Ahora note esto. Las organizaciones no tienen por qué estancarse. Con frecuencia ocurre, de seguro, pero eso es porque todavía no se ha aprendido ampliamente el arte de la renovación organizacional. Las organizaciones pueden renovarse continuamente. Piense ahora en su propio negocio, los gobiernos, la iglesia de la cual usted es miembro, piense en su hogar, su escuela, sea que asista a ella o trabaje allí. La tendencia de parte de cualquier organización, sea una empresa de publicaciones o iglesia, organización de misiones, es secarse de raíz. A menos que haya renovación, aquello ocurrirá, como alga negra en una piscina de natación. Usted no puede dar por sentado que no ocurrirá, puede dar por sentado que sí ocurrirá. Tiene que hacer lo que tiene que hacer para evitar que esto ocurra. Ahora bien, el judaísmo era una organización, había empezado a secarse de raíz. Es por eso que Jesús

0: De paso, quien vivió bajo la acusación de come con pecadores y publicanos. La institución había dicho, en el judaísmo uno no hace eso. En lugar de en el judaísmo tenemos el mensaje que debemos proclamar al mundo. No lo creían, llegó a ser un fin en sí mismo. La gente por naturaleza resiste el cambio. Incluso Pedro lo había resistido. Ahora, en el versículo 4, me encanta cómo empieza. Entonces Pedro comenzó a contarle por orden lo sucedido. Hay que hacer esto con las instituciones. Si usted es un innovador, no puede simplemente traer un montón de abracadabra y un cúmulo de emoción y pensar que va a convencer a las personas de esa institución que usted tiene la razón. Las emociones no lo logran. De modo que usted debe venir con una secuencia de eventos ordenada, muy cuidadosamente, para sacarlos de su isla, atraerlos a la palabra de Dios. Piense que la comunicación es como si fueran dos islas. Él estaba en la isla A, los demás estaban en la isla B. Él tenía que construir un puente a la isla B, prepararlos, ayudarlos para que vengan a la A. Ellos ni siquiera se percataban de que la isla A existía. De modo que Pedro está donde está ellos y empieza a construir un puente, versículo 5. Comienza a relatar su sueño. Él les dice que estaba en la ciudad de Jope orando y que el Señor le reveló algo. Ahora, lamentablemente en estos días cada uno anda con su revelación privada y cada uno anda diciendo cosas que no debería decir. Hoy hasta se enseña a profetizar y eso es un peligro. Un pastor me contó de su experiencia. Pastor, más de 20 años en una congregación, con una congregación grande. Y por todo esto de cambiar por cambiarse, fue un evento profético donde le enseñaron a profetizar. Y para contarle la experiencia rápidamente, al final me dice, pastor, nos dijeron que teníamos que pensar y estar pensando en la persona que estaba a nuestro lado, darnos vuelta hacia ella, empezar a orar y a pensar que el Señor quería revelarnos, y luego empezar a decirlo y a decirlo y a decirlo sin miedo. Y yo empecé a decirlo, para que llegué a decirle a la señora que estaba a mi lado que su hijo iba a hacer esto, esto otro, iba a pasar por esto. Y cuando terminé de profetizarle, la mujer me dijo, pastor, soy soltera. Increíble lo que puede ocurrir, querido. En estas cosas que la gente habla de revelación, no es lo que se está refiriendo el apóstol. Esta revelación era consistente con la revelación bíblica. Lo que el Señor le estaba diciendo era consistente con todos los mensajes proféticos que decían que el Señor iba a salvar al mundo. Así que Pedro no está haciendo algo fuera de las Escrituras, sino dentro de las Escrituras. Y así comienza a contar su historia. Le cuenta de la sábana y cómo él tuvo que ver aquellos animales inmundos para un judío. ¿Cómo podía ver aquello? Y la voz le dice ahora, todavía encima de todo, Pedro, mata y come. Y por eso él le dijo, Señor, yo cómo voy a comer cosas inmundas, no puedo hacerlo. Recuerden, amigos, que ellos no habían visto la visión. Pedro les estaba contando. Pero Pedro les dice, el Señor me reveló esto. Y cuando ellos escucharon que el Señor le había revelado, cuando comencé a hablar, dice, cayó el Espíritu sobre ellos también, sobre como nosotros al principio. Y ellos dijeron, esto es auténtico, esto es real, esto es innegable. Ellos recibieron a Cristo como su Salvador, es maravilloso. Y en vez de ser un estorbo, decidieron ser una ayuda para el plan extraordinario de Dios. Mi pregunta ¿es usted un cristiano que ayuda o que estorba?
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0: Padre, tu Espíritu ha hablado a nuestros corazones y queremos ser obedientes a tu voz. Nos alegra tanto ser parte de tu familia, aunque a veces no nos agraden las órdenes que tú nos das. Nos alegra que nos hayas escogido como tu hijo. Pero te pedimos perdón por aquellos momentos en que decidimos desobedecerte. Y en vez de servir de apoyo y ayuda en nuestras congregaciones, decidimos convertirnos en estorbo y un problema solo por nuestra inmadurez, por nuestra mala actitud, por nuestras erróneas determinaciones. En este momento oro por quienes están atrapados en la maraña del institucionalismo y se han convertido en serios impedimentos para realizar cambios. Oro por quienes son tan antiguos en el cristianismo y tan reacios al cambio, que se han convertido en un estorbo en los planes de cambiar estructuras anticuadas y no efectivas. Oro por quienes están atascados en ese mundo de ideas del pasado y no saben cómo liberarse. Te ruego que guíes a quienes están confundidos por no haber sido enseñados sabiamente y luchan por mantener estructuras no funcionales. Oro por aquellos a quienes las enseñanzas extremistas del pasado le han dejado un trauma, una marca que no pueden olvidar con facilidad. Muchos son sinceros, pero están confundidos. Te pido que en este momento tu Espíritu continúe obrando, instruyendo, exhortando y animando conforme estas personas dan el primer paso para salir de su terrible atolladero. Oramos en el nombre de Jesucristo, nuestro Señor y Salvador, quien vino para enseñar la verdad y destruir los limitantes sistemas religiosos. Amén.
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Con un saludo de fe y esperanza y amor en Cristo, les damos la más cordial bienvenida, amigo y amigo oyente. Por muchos años, el hombre de esta historia estuvo dominado por el fatalismo. Estaba convencido que su ser estaba gobernado por un destino, que su vida dependía de una fuerza grande y poderosa que desconocía y que no podía resistir. Sus sentimientos de impotencia eran inevitables. Sin embargo, aún se aferraba a un sueño y a un futuro distinto en su vida. Un sueño que fue hecho realidad cuando su corazón, su mente y su vida fueron desencadenados.

0: 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Por más de 125 años, hombres y mujeres sin hogar han sido refugiados en la misión Pacific Garden. Al principio, esta misión solo abarcaba la parte frontal de una tienda. El propósito era que la gente encuentre un lugar donde calentarse y recibir el pan de vida. Nadie sabe exactamente cuántos millones de personas habrán pasado por este sitio, donde las puertas siempre estuvieron abiertas. 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Todo esto gracias a muchos amigos que apoyan este ministerio. 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
1: Masahiro, Masahiro, levántate, hijo. Tu padre se está muriendo. Ven rápido al cuarto. Apúrate, hijo. Tus hermanos ya están allí.
2: Mamá, está respirando muy profundo. Mamá.
1: Cállate, hijo. Por favor, tranquilízate. Aquí estamos, querido. Tus hijos y yo estamos a tu lado.
2: Mamá, creo que dejó de respirar. ¿Ya murió? ¡Se murió, mamá! ¡Se murió!
0: El hombre de nuestra historia tenía tan solo 11 años cuando tuvo que enfrentar personalmente la muerte de su padre. Esto sucedió en 1952. La razón de su muerte fue una uremia por alcoholismo. La familia de nuestro protagonista vivía en Japón. Recordemos que la semana pasada oímos sobre unos misioneros que iniciaron un programa radial en Japón después de la Segunda Guerra Mundial. El propósito era impartir un mensaje de esperanza en ese país. Nuestro personaje, luego de sentirse controlado por una fuerza inevitable que dirigía su vida, halló un futuro distinto, donde Dios le guió hacia grandes oportunidades, mejores que las que se había imaginado. Esta es la historia real de Masahiro Ogawa, hoy con nosotros en Desencadenados.
3: Mi familia y yo vivíamos en Honjo, al norte de Japón. Mi padre trabajaba como gerente de sucursal de una compañía de ventas de tabaco. Papá, cuyo nombre era Masataka, era el hijo mayor de un juez. Sus ancestros fueron personas de mucho éxito dentro de la política y de la literatura. Lamentablemente, mi padre fracasó en su intento de llegar al mismo nivel de ellos debido a su problema excesivo con el alcohol. Vivió una vida de mucha soledad. Solo tuvo relación con su familia, sus jefes, colegas, empleados y a veces mi madre Ana y nosotros sus hijos. No tengo memoria de haber recibido enseñanza y cariño por parte de mi padre. Él detestaba tener que hacer preguntas, felicitar a alguien, servir y obedecer a otros. Debilidades de su carácter que yo también heredé. Esta actitud obstinada en mi persona me causó muchos problemas en el trabajo y también en mi casa.
1: Todo tiene que ser a la manera de él. No puedo seguir así. Venga, venga, niños. Vamos a comer algo delicioso. Luego nos iremos muy lejos, a un lugar hermoso.
4: No, mamá.
1: ¡Vienes conmigo! ¡Ven ahora!
3: Hasta allí recuerdo lo sucedido, pero estoy seguro que mi madre intentó suicidarse. ¿Por qué de pronto cambió de parecer y decidió hacerse cargo de sus hijos? No lo sé. En ese tiempo, mi padre se retiró del trabajo por problemas de salud. Sin embargo, continuó bebiendo todas las noches y no aportaba económicamente a la familia. Mi madre abrió un negocio de tabaco que ella misma atendió. Mi hermano menor tenía 4 años, yo tenía 11 y mi hermana 17 cuando mi padre falleció. Luego del funeral, mamá me extendió un papel que hablaba de la última voluntad de mi padre.
5: Mi querido Masahiro, me arrepiento tanto de no verte crecer hasta llegar a un adulto. Consuela a tu pobre madre y ayúdala en todo. Sé obediente con tu hermana mayor y sé amigo de tus sobrinos. No bebas licor mientras vivas, si no quieres llegar a ser como tu padre.
3: Actuaba en dramas del colegio y llenaba mis apuntes con comentarios y resúmenes de todas las películas extranjeras que veía en el cine. En 1957, mi hermana regresó a casa. Tuvimos un fuerte altercado porque ya me había acostumbrado a ser la autoridad en su ausencia. Estaba asustado con mi comportamiento, pero, al igual que mi padre, no supe pedir disculpas. Después de un tiempo, mi hermana intentó suicidarse con píldoras para dormir. Me asusté pensando que se había muerto.
1: Creo que ya salió del peligro.
6: ¿Por qué piensas que haría algo así, mamá?
1: Por largo tiempo, Masayo ha estado enamorada de un hombre con quien no puede casarse. Antes de irse a Tokio, ya eran amantes. Quizá tantas penas, una vida sin esperanza, fueron muy fuertes para soportarlo.
6: Creo que también papá intentó alguna vez suicidarse.
1: Tu padre creía que era un fracasado y se sentía avergonzado frente a su familia. Siempre decía, soy un incompetente para vivir.
6: Hubiera deseado que siga vivo. Me encantaba ir de pesca con él y hubiéramos jugado béisbol juntos. Después de su muerte, he visto muchas fotos de él con sus familiares de generaciones atrás, pero no los conozco.
1: La vida no fue fácil para él.
3: La vida no fue nada sencilla para ninguno de nosotros. Mi hermana logró recuperarse e instaló una máquina de tejer en el negocio de mamá. Abrió una escuela de tejido con la determinación de ser independiente. Sentía que el destino estaba controlando mi vida. Renuncié a mi sueño de ir a la universidad. Por eso decidí no seguir luchando por mis estudios en el colegio. Un día, mi profesor visitó a mamá en el negocio.
7: Buenas tardes, señora Ogawa. Soy el señor Mukayama. Soy profesor de la clase de su hijo, el señor Ogawa.
1: Oh, mucho gusto conocerlo. Gracias por preocuparse por mi hijo. ¿Algo anda mal? ¿Se metió en algún problema?
7: No. Simplemente vine a conversar un poco con él, ya que no hay mucho tiempo en el colegio. Ogawa, ¿cómo estás?
6: No muy bien.
7: ¿Estás teniendo problemas con tus estudios?
6: Sí. Todos pueden resolver los problemas de matemáticas, pero en mi caso no puedo hacerlo. No importa cuánto me esfuerce por entender, no logro captar la materia. Igual, si pudiera entender los problemas, no me sirve nada si no voy a la universidad. Entonces, ¿para qué molestarme? Nada tiene sentido para mí.
7: Eres muy joven para sentirte derrotado.
3: Pocos días después, recibí una carta de mi profesor que decía: no te dejes vencer por la adversidad. Tienes la capacidad de hacerle frente. Si tienes la suficiente voluntad para vencerla, un camino se abrirá hacia el futuro. Pero esa carta llegó muy tarde en mi vida. Una mañana, justo cuando tomaba el dinero de la cartera de mamá, ella entró repentinamente y me vio. Esperé recibir reproches severos de su parte. pero en lugar de eso, vi sus ojos tristes, llenos de decepción. Cuando me gradué del colegio, tomé un empleo en una fábrica a 30 minutos en tren desde Onjo. Trabajaba en el área de oficinas. Ingresé al mundo de las fiestas, de los bailes y las bebidas. No tenía un objetivo en mi vida, ni tampoco gozo en mi interior. Sin embargo, tenía amigos y música. Al igual que mi padre, empecé a consumir alcohol. A pesar de todo esto, mi deseo de trabajar en una compañía cinematográfica se hizo cada vez más fuerte. Mandé cartas a las compañías extranjeras de cine, pero todas regresaban rechazadas, una por una.
1: Masahiro, ¿sigues buscando trabajo en una compañía de cine?
7: Sí, ya envié algunas cartas, pero todas han sido rechazadas.
1: Bueno, aquí hay una carta de otra empresa cinematográfica. Ojalá hayan buenas noticias. ¿Qué te dicen?
6: ¡Mamá! ¡Hay un trabajo para mí!
1: ¿En dónde?
6: ¡En Tokio! ¡Es el mayor estudio de distribución de los Estados Unidos! ¡No puedo creerlo! Me enviaron el número de teléfono para llamarles lo más pronto posible. Mañana tomaré medio día en el trabajo.
8: ¿Hola?
7: Buenas tardes. Soy Masahiro Ogawa, de la ciudad de Onjo. Deseo hablar con el señor Musa.
8: Sí, señor Ogawa, soy yo.
7: Señor Musa, muchas gracias por ofrecerme el empleo.
8: Ah, eres el joven aficionado al cine que vive en las afueras de la ciudad. Te recuerdo por todas las portadas y pancartas que solicitabas en nuestra empresa.
7: Sí, soy el mismo.
8: Bueno, definitivamente puedes venir. El trabajo es tuyo. No podemos esperar mucho para conocer tu decisión.
7: Iré lo más pronto posible. ¿Qué trabajo debo realizar?
8: Trabajarás en el correo. Recogerás toda la correspondencia interna que va al exterior. Luego la llevarás al correo para poner estampillas y también recogerás el correo de allá para traerlo al personal.
7: ¡Wow! ¡Eso suena bien!
3: Mi trabajo era el más sencillo de la oficina, pero ya estaba dentro del negocio del cine. Puse mi renuncia y 3 días más tarde tomé mi tren a Tokio. Logré llegar a la compañía para charlar con el señor Musa.
9: Bienvenido, señor Ogawa. No podemos ofrecerle un cargo más alto, pero le trataremos con mucha consideración, conscientes que viene solo a la ciudad y que debe buscar un departamento.
7: Muchas gracias.
9: El trabajo es suyo, si no ha cambiado de parecer.
7: Lo tomo.
9: Por otro lado, ¿qué materia le gusta más a usted?
7: El inglés, señor.
9: Bueno, le pido que lea este memo interno y que lo traduzca para mí.
7: Bueno, entiendo la construcción de las palabras, pero me falta aprender el significado de ellas.
3: Deseaba conservar mi trabajo, así que tomé clases de inglés por correspondencia. Este es un idioma que sigo aprendiendo por más de 40 años. Siempre que regresaba a mi pequeña suite de un dormitorio, escuchaba los programas de preparación para la universidad. Así fue como sintonicé por primera vez un programa cristiano.
10: Hoy les voy a hablar sobre la soledad. ¿Se encuentra solo en este momento? Todo el mundo, no importa si son ricos, si tienen un estatus, siempre hay un vacío en su corazón. ¿Por qué? La Biblia dice, porque sacia el alma menesterosa y llena de bien al alma hambrienta. Algunos moraban en tinieblas y sombra de muerte, aprisionados en aflicción y en hierros, por cuanto fueron rebeldes a las palabras de Jehová y aborrecieron el consejo del Altísimo. Por eso quebrantó con el trabajo sus corazones, cayeron y no hubo quien los ayudase. Luego que clamaron a Jehová en su angustia, los libró de sus aflicciones, los sacó de las tinieblas y de la sombra de muerte y rompió sus prisiones.
3: Nunca antes había escuchado un programa de ese tipo. Me sentí atraído de forma extraña para seguir escuchando esa emisora cada noche. ¿Había una esperanza para mi vida? Tomé el curso de Biblia que ellos me ofrecieron por correspondencia.
0: Ya continuamos, a través de esta radiodifusora, con el programa Desencadenados. Volvemos con Desencadenados en esta emisora.
10: El libro de Romanos capítulo 3, versículo 23, 24 y 25 nos dicen: por cuanto todos pecaron y están destituidos de la gloria de Dios, siendo justificados gratuitamente por su gracia mediante la redención que es en Cristo Jesús, a quien Dios puso como propiciación por medio de la fe en su sangre, para manifestar su justicia a causa de haber pasado por alto en su paciencia los pecados pasados.
11: ¿Cómo puede ser eso?
10: En la primera carta de Juan, capítulo 4, versículo 9, leemos: en esto se mostró el amor de Dios para con nosotros, en que Dios envió a su Hijo unigénito al mundo para que vivamos por él.
11: ¿Es esto verdad? Masahiro, ¿puedes creer que un hombre que nació 2000 años atrás puede en realidad salvar tu vida?
3: A veces había una lucha demasiado fuerte dentro de mí, pero al leer la Biblia, este versículo penetró en mi corazón. En esto consiste el amor, no en que nosotros hayamos amado a Dios, sino en que Él nos amó a nosotros y envió a su Hijo en propiciación por nuestros pecados. Dios me convenció que solo la Biblia me ofrecía todas las respuestas a mis cuestionamientos sobre la vida. Si no creemos en la Biblia, la palabra de Dios, no existe nada más en lo que podamos creer. Eso me aterraba. Entonces oré: mi Dios, creo en ti. Sé que soy un pecador. Confieso mi pecado cometido en contra de los demás y en contra de ti. Quiero recibir a Jesús como mi Salvador y mi Señor. Por favor, ayúdame a vivir para ti. El fatalismo que había en mi mente fue arrebatado una vez que Jesús entró a mi corazón y a mi vida esa noche. Sabía que el Dios vivo me había escogido para ser su hijo, su siervo y su amigo. Todo cambió a partir de entonces. Recibí el Espíritu, quien es mi guía. El ministerio de radio me dio direcciones para llegar a una iglesia donde enseñaban la Biblia. Decidí asistir allá el domingo. Todos me recibieron afectuosamente. Después del servicio, fui presentado ante toda la congregación.
9: Les presento al señor Masahiro Ogawa. Hoy viene por primera vez por recomendación del ministerio de radio. Nos cuenta que ha recibido a Jesús. ¡Bravo! Bienvenido, señor Ogawa. Soy el pastor Yokoyama. Estamos muy contentos de haberlo conocido. Por favor, siéntase como en casa. El señor Suzuki estará pendiente de usted. Por favor, pregúntele cualquier cosa con confianza.
3: Después del trabajo, asistí por 2 años a un estudio de actuación. Cuando me gradué, pude obtener mi primer papel en escena. Todas las actividades fuertes del ensayo me tuvieron lejos de la iglesia por un tiempo. Sin embargo, recibí la visita del pastor.
9: Señor Ogawa, ¿cómo está?
12: Bien, gracias, pastor. Me apena mucho no poder asistir a la iglesia, pero estoy a las puertas de representar un papel este otoño.
9: Está bien, no hay problema. Es importante que ponga todo su empeño con su talento. Dios sabe esto. Con todo, haga el intento de ir el domingo para tener un tiempo corto para adorar a Dios en su corazón. Eso le fortalecerá sin lugar a dudas. Aquí dice, en la primera carta de Pedro, capítulo 3, versículo 15: si no santificad a Dios el Señor en vuestros corazones, y estad siempre preparados para presentar defensa con mansedumbre y reverencia ante todo el que os demande razón de la esperanza que hay en vosotros.
12: Gracias, pastor. Haré el intento.
3: Cumplí con mi papel como actor en ese otoño, pero después de eso, comencé a separar el día del Señor para adorarle. Pocos años después, mi hermano entregó su vida a Cristo. En el verano de 1969, asistí a un campamento donde conocí a una mujer llamada Yoshiro Terasaki, quien sufría de tuberculosis. Nuestros pastores nos presentaron con el anhelo de que algún día nos casáramos. Mientras todo el mundo observaba la llegada del Apolo a la luna, nosotros nos apartamos para conversar en un jardín.
12: Parece, señorita Terasaki, que aunque la vida quiera entrar en la peor oscuridad, Dios está allí trabajando, haciendo lo mejor para nosotros. Ahora puedo ver que la raíz de toda miseria, desastre y caos es el pecado. Y también que el pecado puede ser deshecho solo a través de la muerte y resurrección de Jesús.
13: No sé qué hubiera sido de mí si ese cristiano no hubiera llegado al hospital y nos hubiera hablado acerca de Jesús y cómo transforma nuestras vidas.
3: Yoshiro estaba muy mal combatiendo la tuberculosis. Yo, en cambio, me hallaba muy bien de salud. Tuve una fuerte lucha con respecto a casarme con ella porque significaba sobrellevar su enfermedad. Pero el Señor me habló a través de su palabra y me dijo: «Bástate mi gracia, porque mi poder se perfecciona en la debilidad». Yoshiro y yo nos casamos en Semana Santa del año de 1970. 5 años después, tuve la oportunidad de entrar a un nuevo ministerio. En un campamento de verano, tuve la oportunidad de representar el papel de Pedro en la corte, en un drama que presentamos allí.
14: Hermano Gawa, su representación fue realmente fantástica. Cuénteme, ¿dónde aprendió a actuar así?
12: Estudié como actor profesional en un estudio de actuación hace 10 años.
14: Vaya, en cambio, yo he tenido deseos de realizar programas de radio, incluyendo dramatizaciones.
12: En verdad, yo también he soñado con lo mismo.
14: Observando su actuación, pienso que el programa debería centrarse más en los dramas.
12: Sí, estoy de acuerdo.
14: Adicionalmente, se puede añadir mensajes, charlas y algo de música.
12: Me emociona escuchar eso.
14: A mí también. Voy a conversar con el señor Osaka y le informaré qué opina al respecto. Él trabajó en un programa similar cuando estuve en Estados Unidos. Ahora trabaja en un ministerio de radio cristiana aquí en Japón.
3: En menos de 6 meses, nuestro ministerio a través de la radio se inició. Dios estaba poniendo el deseo en mi corazón de varias maneras. Entregué al Señor mi talento y cerré las puertas al drama secular. 11 años después, Dios abrió nuevamente las puertas y me devolvió la oportunidad de actuar. Y en algo mejor que antes. ¡Qué hermoso es el plan de Dios para sus hijos! Mi madre vino a vivir con nosotros. Pude compartir mi gozo con ella.
1: Te veo muy entusiasmado con esto, hijo.
12: Toda mi vida quise ser un actor. Dios lo sabía. Él es tan bueno que me ha dado ese regalo y por largo tiempo me lo ha dado para su gloria. La Biblia dice: «Y sabemos que a los que aman a Dios, todas las cosas les ayudan a bien. Esto es, a los que conforme a su propósito son llamados».
1: ¿Y qué sucede cuando nos morimos?
12: Con Cristo puedes pararte ante el trono de Dios y recibir la sentencia de vida eterna. Con Jesucristo puedes vivir junto a Él y eternamente.
3: Mi mamá Hannah recibió a Jesús como su Salvador y fue bautizada en 1975. Ella pasó a la presencia del Señor en el año 2000, a los 94 años de edad. Terminé el seminario de entrenamiento al cual asistí durante las noches y desde allí he servido al Señor en la iglesia como testigo de Dios. He hablado acerca de Jesucristo tanto en mi casa como en la iglesia. Nuestro programa de radio continúa saliendo al aire a través del internet. Ahora soy colaborador con Cristo en la producción de Desencadenados en Japón. No hay Dios como nuestro Dios, quien ha creado todas las cosas y además dio su vida por nosotros. Bendice, alma mía, a Jehová, y no olvides ninguno de sus beneficios.
0: La Biblia dice en el libro de Romanos, capítulo 10, versículos 9 y 10, que si confesares con tu boca que Jesús es el Señor, y creyeres en tu corazón que Dios le levantó de los muertos, serás salvo. Porque con el corazón se cree para justicia, pero con la boca se confiesa para salvación. Amigo, amiga oyente, la salvación es para usted. No hay que hacer una oración especial para obtenerla. Simplemente abra su corazón al Dios vivo y pídale que le dé salvación. Si necesita ayuda para tomar esta decisión importante en su vida, contáctese con nosotros a la siguiente dirección: Pacific Garden Mission, Chicago, Illinois 60605. Ilumine la vida de otras personas al compartirles cuándo y cómo escuchar estos testimonios sobre la gracia de Dios. El director de este programa también se contentará al escuchar sobre usted. Envíele una pequeña nota o llámele por teléfono para decirle: gracias por traer a nosotros Desencadenados. Contáctese hoy mismo con el director del programa. Este es el programa número 2719. Hemos escuchado la vida real de Masahiro Ogawa. Estuvieron con nosotros Alfonso Naranjo, Edgar Jaramillo, Lenín Morales, Michelle Gómez, Raquel Arizaga, Marco Torres, Alex Torres, ingeniero de sonido Juan Manuel Aguiló. Les habla Germán Carvajal Torres, con la dirección de Alfredo Matiz Villalobos. La versión en español de Desencadenados es producida en los estudios de HCJB, Región América Latina, para la misión Pacific Garden. Desencadenados es también producido para demostrarle a través de historias de la vida real que si su vida está vacía, esta puede ser llenada hasta rebosar. Por favor, escríbanos hoy mismo. Su carta es muy importante para nosotros. Es una especie de faro para continuar con el trabajo. Nuestra dirección es Pacific Garden Mission, Chicago, Illinois 60605.
15: Son las 3:02.

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Así es, queremos darte la honra y la gloria, queremos darte por siempre el honor y la victoria también a nuestro Dios Todopoderoso. La programación de Tarde Juvenil a través de Radio Ishimche 97.5 FM. 3 de la tarde con 10 minutos, jueves 4 de junio del año 2026. Así que vamos a seguir con nuestro tema, por supuesto, hoy tenemos algo más que presentarte en la programación de Tarde Juvenil. ¿Te acuerdas que estamos en el tema Lo mínimo que un cristiano debe saber de la Biblia? Y por cierto, ya hemos aprendido el origen de la Biblia, como también hemos aprendido algo de los discípulos de Jesús. Y hoy vamos a tocar un tercer punto, vamos a estar mencionando un tercer punto de este tema, y hay varios puntos aún, pero ¿cuál es la preocupación? Si estás escuchando Tarde Juvenil, que se transmite de lunes a viernes de 3 a 4 de la tarde. Bueno, y como nosotros también siempre disfrutamos del fin de semana, pues los fines de semana no transmitimos, pero siempre te deseamos lo mejor. Bueno, ya lo mencioné. No lo quería mencionar, pero ya lo mencioné. Estamos a jueves y ánimo de que vamos a estar llegando ya a otro fin de semana. Así que para todos los jóvenes que están trabajando, para todos los jóvenes que están estudiando o realizan las diferentes actividades, tanto como el trabajo, como el estudio, qué bueno, te felicito, porque aparte de estar trabajando, estás estudiando, y aparte de estar estudiando, pues también te preparas en el ministerio. Qué bueno, saludos para todos los jóvenes que están escuchando la programación de Tarde Juvenil, y no solo para los jóvenes, sino que también para todas las edades que quieran ser parte de este espacio de Radio Ishimche 97.5 FM, la radio de nuestra gente. Seguimos con más música. Gracias por tu sintonía. 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

0: Escuchamos el tema Abre los Cielos a cargo de Jesús Adrián Romero, 3 de la tarde con 20 minutos. Bienvenidos, bienvenidos una vez más a la programación de Tarde Juvenil a través de Radio Ixchimché 97.5 FM, la radio de nuestra gente en sus 27 años cumple Radio Ixchimché y nuevamente estamos haciendo la cordial invitación a que puedan ser parte de el preaniversario. ¿Cómo pueden participar en este evento que dará inicio el 22 de junio? 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

Escuchamos a Vertical con el tema Lluvia, 3 de la tarde con 27 minutos. Es tarde juvenil a través de Radio Ishimcho 97.5 FM. Así es, escuchamos este tema para recordar a Vertical. Sí, esos primeros temas de Vertical en este jueves para recordar. Muy bien. Yo tengo una duda por acá, especialmente aquí en cabina de radio. Pues hay un calorcito muy especial. También afuera está nublado, pero también hace calorcito. No, pero no de ese calor te quiero hablar en este momento. La duda que tengo es que yo creo que otra vez mi amigo el reloj como que me está haciendo trampa. Sí. Está haciendo trampa. ¿Por qué? Porque el tiempo está avanzando muy rápido aquí en este espacio. Yo no sé si solo es conmigo que mi amigo el reloj me trata de esta manera. Me quita tiempo, no me da el tiempo exacto, o no sé qué está pasando, pero el tiempo está avanzando muy rápido. Gracias a nuestros jóvenes que nos escriben a través del 32 42 67 79 con su mensaje o llamadas. Pero vamos a seguir aprendiendo lo mínimo que todo cristiano debe saber de la Biblia, y vamos a aprender los 10 mandamientos. Sí, los mandamientos. ¿En dónde encontramos los mandamientos? ¿En qué parte de la Biblia encontramos los 10 mandamientos?, diría alguien. Pero vamos a aprenderlo. Sí, esto lo encontramos en la Biblia. Por cierto, los mandamientos. El número 1, no tendrás dioses ajenos. El número 2 es no te harás imagen ni ninguna semejanza de lo que está arriba en el cielo ni abajo en la tierra. Este es el mandamiento número 2. No te harás imagen ni ninguna semejanza de lo que esté arriba en el cielo ni abajo en la tierra. El mandamiento número 3 dice: no tomarás el nombre de Jehová tu Dios en vano. El número 4 dice: acuérdate del día de reposo para santificarlo. El número 5 dice: honra a tu padre y a tu madre. También es un mandamiento que la Biblia y por supuesto nuestro Dios lo dice en su palabra. Pero mientras tanto, dejemos ahí 5 mandamientos, nos hacen falta, y escuchemos más música en la programación de Tarde Juvenil a través de Radio Ishimche 97.5 FM.

0: Es el tema de Erickson Alexander Molano y el tema Dios manda lluvia, 3 de la tarde con 37 minutos. Es la programación de tarde juvenil. Muy bien, seguimos. Nos quedamos con el mandamiento número 5. Ahora mencionamos el mandamiento número 6. No matarás. Es el mandamiento número 6, como también el número 7, el mandamiento número 7 dice, no cometerás adulterio. El mandamiento número 8 dice, no robarás. Increíble los mandamientos que nuestro Dios le dio al pueblo de Israel en ese entonces y está escrito en la Biblia, no darás falso testimonio contra tu prójimo. Ese es el mandamiento número 9. Y el mandamiento número 10 dice, no codiciarás la casa, la mujer, ni los bienes de tu prójimo. Esto es lo que encontramos en la Biblia, pero después otro tema, voy a seguir con más de este punto que estamos mencionando sobre el tema, lo mínimo que todo cristiano debe saber de la Biblia.
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Es la agrupación Blast y el tema Lluvia de Dios. 3:43 PM. Espero que estés disfrutando de este momento retro. Recordando temas muy especiales, así es. Estos temas, pues, como dijeran los jóvenes, no pasan de moda. Bueno, para cerrar ya. Lo que hemos aprendido fue muy corto, un repaso de los mandamientos que encontramos en la Biblia, pero estos mandamientos tú ya sabes en dónde encontrarlos. Están plasmados ahí en la Biblia, en tu Biblia, especialmente en la Biblia que tú usas, ahí está. Pero esto es en el Antiguo Testamento. Ahora, Jesús habló de los mandamientos, por supuesto. ¿Quién no, verdad? Él, el Hijo de Dios. Pero Jesús habló de los mandamientos y los resumió en, escucha muy bien esto, en amar a Dios sobre todas las cosas y amar a nuestro prójimo como a nosotros mismos. Como que duele más eso, ¿verdad? Como que es un poco difícil, o es difícil, increíble, pero Jesús vino como que yo así de esta manera lo interpreto. Lo resumió, sí, pero lo hizo como que más fuerte y dice que amar a Dios sobre todas las cosas. Sobre todas las cosas que muchas veces preferimos eso que así de simple amar a Dios. ¿Sí? Dejamos quizás a Dios como en segundo plano y nos vamos sobre esas cosas. Pero aquí Jesús lo dijo de que ama a Dios sobre todas las cosas y también amar a nuestro prójimo como a nosotros mismos. Mañana continuamos en otro programa de Tarde Juvenil, aprendiendo más de lo mínimo que todo cristiano debe saber de la Biblia. Y ahora continuamos con más, por supuesto, más música en Tarde Juvenil a través de Radio Yimche 97.5 FM en sus 27 años.

Lily Goodman nos canta al final y también Rabito con el tema Tú y Yo, 3 de la tarde, con 54 minutos. Siempre esta parte es la que no me gusta. Sí, no me gusta. No sé por qué no me gusta decir adiós. Pero es que a mi amigo el reloj me obliga a decirlo. Yo no quiero irme, pero mi amigo al reloj me dice que no. Y eso es lo que yo no entiendo. Pero gracias por escuchar Tarde Juvenil. No me quiero ir. ¿Escuchaste bien, reloj? No me quiero ir sin antes mencionar los saludos. En este momento quiero saludar a Suseli Sekek, nos dice. También saludos a Rosemary, que está en sintonía del programa. Gracias por escuchar Tarde Juvenil. Saludos para quién, para quién, para quién. Elisa nos está escuchando en Patzún. En Patzún, Patzún. Patzún de mis recuerdos. Continuamos. Nos está escribiendo Jennifer Melissa de San Lucas, Tolimán. Saludos para Jennifer. En este momento, Eva Vázquez en Santa Lucía, Utatlán, está disfrutando de la programación de Tarde Juvenil. Buenas tardes, hermano. Que el Señor lo bendiga. Le saluda Lidia Yancis de Zumpango. Saludar a mi sobrina Maidy Hernández, que el día de ayer estuvo de cumpleaños. Y saludar a toda mi familia Yancis Sec. Gracias. ¿Y el pastel? No miro el pastel. ¿Qué pasó con el pastel? ¿Chocolate? Para este clima que está haciendo, está lloviendo. Bueno, no exactamente ahorita está lloviendo, pero ya empezó la temporada lluviosa. Y ahorita vamos por ¿qué? ¿Un cafecito o chocolate? Pues yo voy a decidir porque ya me toca lo que es cafecito o chocolate. Pero mañana te espero con más de Tarde Juvenil a través de Radio Yishimche 97.5 FM, la radio de nuestra gente. Cuídate mucho y hasta mañana. Bendiciones. Me despido con este tema.

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3: Influenciado desde temprana edad por prácticas ocultas y doctrinas antideístas, Alexander creció en un entorno marcado por conflictos familiares y sociales, donde los valores cristianos no siempre tenían lugar. Aún así, desde niño conoció el Evangelio a través de una familia cristiana, aunque ese acercamiento fue interrumpido por su propia madre. Sin embargo, Dios nunca dejó de obrar, gracias a la oración perseverante de esa familia, y ya en su vida adulta, Alexander pudo rendirse ante Dios y experimentar una transformación real. Muchas gracias por estar en sintonía en el programa de hoy. Les saluda su amigo Heriberto Ayala y en esta ocasión tengo el privilegio de presentarles a nuestro invitado Alexander, quien nos visita desde Cuba. Alexander, bienvenido al programa. Es un gusto tenerle con nosotros y escuchar su historia.
4: Muchas gracias. El placer y el gusto es mío estar acá compartiendo sobre las historias y sobre todo lo que Dios ha hecho en nuestras vidas. Es algo que no solamente es de bendición, de favor para nosotros en nuestro país, sino también para todos aquellos que escuchan cómo el Señor obra, cómo el Señor trabaja, los tiempos de Dios para cada uno. Soy pastor en Cuba en estos momentos y estoy de viaje por acá, por Canadá. Me preguntabas algo sobre mis inicios en el Evangelio. Bueno, soy fruto de un avivamiento que comenzó en los años 90. Antes del 90 viví una vida bien liberal, como joven, al fin, una familia que no creía en, o creía en Dios, pero a su manera, es decir, una familia que no conocía el Evangelio. Realmente el Evangelio para aquellos tiempos era muy pequeño en Cuba. Todos sabemos que en el año 59 el país nuestro abrazó la doctrina marxista-leninista, y esta doctrina marxista-leninista quita a Dios de todos sus puntos. Y es una doctrina atea, y entonces, bueno, el ateísmo fue lo que realmente reinó en Cuba en todos esos años, del 60 para acá. Pero en el 90, luego de la caída del campo comunista en Europa, esto trajo una gran crisis a Cuba, y esta gran crisis proporcionó un gran avivamiento en nuestras iglesias.
3: ¿Y cómo describirías, Alexander, desde o antes de los años 90, esa infancia, esa juventud? ¿Cómo describirías?
4: Nos adoctrinaron de tal manera desde la niñez que realmente nuestro Dios era el presidente en ese momento, que Dios no existía. Yo tuve la gran dicha de nacer al lado de uno de los poquitos hogares cristianos que existían en Cuba, la cual desde yo pequeño que nací, ellos trataron de enseñarme el Evangelio, de hablarme de Jesucristo. Y aprendí en esa etapa de mi vida a cantar incluso algunos cánticos cristianos, pero mi mamá en aquel momento sí había abrazado con mucha fuerza la ideología marxista, leninista. Ella en aquel momento militante de la juventud, y mi mamá llamó a los hermanos de la casa y les prohibió que me hablaran de Cristo y les prohibió que me enseñaran cántico cristiano. Pero esta familia, aunque no respetaron la posición de mi mamá, nunca dejaron de orar por mí, y esas oraciones llegaron al cielo, y hubo un momento de ruptura, un momento de que Dios apareció en mi vida, y en el momento más difícil de mi vida, de mi matrimonio ya casado, con un matrimonio prácticamente perdido, es que yo conozco a Cristo, Cristo llega a mi vida, cambia mi presente, cambia mi pasado y me proyecta en un futuro glorioso que hasta los días de hoy soy su siervo y servidor allá en Cuba.
3: ¿Y cómo se sintió usted cuando se enteró de que su mamá había tomado esa reacción de prohibirle y usted quería continuar en esa comunión con Dios? ¿Cuál fue el impacto en su vida?
4: Realmente yo era todavía un niño, era muy pequeño para tener ideas como las que luego, es decir, o pensamientos o decisiones, como luego y después que fui madurando me di cuenta. Pero sí, aquello fue un choque, y lo que pasa es que de la mejor manera aquella familia cristiana me explicó que no podían seguir enseñándome sobre Cristo porque ellos respetaban a mi padre, y naturalmente ellos estaban siendo obedientes a esta decisión de la familia. Pero ya la semilla estaba ahí, sí, en mi corazón, la semilla estaba en mi vida, y yo creo que lo que regó esa semilla para que esa semilla germinara fueron las oraciones de esa familia por mí, que luego todos nos convertimos en el hogar, y mi mamá todavía hoy está viva, hoy mi mamá, por el testimonio de Cristo en mi vida, de Cristo en la familia, ya ella no es una mujer atea, una mujer que aceptó al Señor, ama al Señor y predica y ora, y es un testimonio, es un gran testimonio también para la gloria y honra del Señor, porque una persona totalmente atea e inmersa en un sistema anti Dios, cómo Dios pudo mostrarle a ella de que realmente Él era el camino, la verdad y la vida. Esto para nosotros ha sido de gran bendición, que la familia completa seamos cristianos.

0: Y usted tuvo también esa pasada por la vida como ateo, con esa doctrina que nos estaba mencionando.
1: Sí, fuimos influenciados por los niños y los jóvenes de aquella época, fuimos influenciados porque naturalmente desde niño, uno aprende de niño lo que te enseñan. Y entonces si vas a una escuela y te dicen que Dios no existe, de que la revolución y el padre de uno es el presidente, uno comienza a crearse una ideología y un pensamiento también ateo. Aunque los padres de mi mamá, es decir, mis abuelos, principalmente mi abuelo, era un hombre que practicaba un poco lo que era la santería. Él se consultaba con personas que practicaban la santería. Y en esos tiempos, recuerdo yo, teniendo yo un niño de 9, 10 años, en más de una ocasión nos llevó a estos lugares que sí el Estado abrazaba y permitía. El Estado estaba en contra de las iglesias evangélicas, estaba en contra de Dios, pero sin embargo respetaba todo este movimiento de hechicería y de idolatría y de santería que había en Cuba.
0: ¿O esa práctica espiritista ha influenciado también de alguna manera en su vida? ¿Cómo sintió esa parte?
1: Yo no profundicé mucho en esto. No fue una influencia que luchó en contra de mi nueva creencia cuando me convertí a Cristo. Realmente cuando Cristo vino a mi vida, hizo un cambio radical, transformó mi manera de ser, mis pensamientos, mis conceptos.
0: ¿Cómo ha sido su relación con los padres, con los hermanos, esa dinámica familiar? ¿Cómo ha sido? ¿Cuáles son los recuerdos que tiene?
1: Bueno, la familia nos fuimos convirtiendo poco a poco. Todos nos convertimos a la vez, naturalmente. Unos fueron primero y otros fuimos después. Nada, la vida en Cuba ha sido un poco compleja, en la vida familiar, debido a tantas escaseces. Es decir, la familia cubana ha tenido que enfrentar periodos muy, muy largos de escaseces extremas, que es lo que se encuentra hasta ahora mismo. El país está hundido en una crisis política, económica, social, como nunca antes en la vida. Pero esta crisis no es que lo que se ha hecho es que se ha agudizado y ha profundizado mucho más, porque realmente en muchas etapas de la vida estas crisis han existido y han hecho que la familia realmente se estremezca, y esto, aunque uno crea o no, a veces ha traído situaciones en la familia. Naturalmente, cuando nos fuimos convirtiendo y fuimos aceptando al Señor, mi familia cambió en un 90 y pico por ciento, porque ya cuando Cristo está en el hogar, cuando Cristo entra en una familia, ya hace una gran diferencia.
0: Nos decía al comienzo, Alexander, que por medio de un avivamiento que llegó al país suyo, usted llegó a los pies del Señor, conoció el Evangelio. ¿Cómo ha sido ese momento de encontrarse con Dios y de tomar una decisión, caminar con Él?
1: Bueno, realmente ya para esa época de finales del año 90, en mi juventud, yo estaba viviendo desorganizado, tomando mucho, un vicio de cigarro empedernido. Ya también para esa época me había casado con mi actual esposa, que gracias al Señor, el Señor cuando llevaba nuestra vida, hizo que el matrimonio perdurara y llegáramos hasta ahora. Ya vamos para 36 años de matrimonio. Pero en aquel momento los problemas, los conflictos, las situaciones me hizo ir a la iglesia. Realmente estaba escuchando de un mover del Espíritu Santo que había en la iglesia, que la iglesia estaba creciendo, que habían cánticos donde se derramaba el poder de Dios, milagros. Recuerdo un hombre que estaba siendo muy usado, un evangelista muy usado en aquella época en Cuba, el cual Dios lo estaba usando para hacer empastes, personas que estaban postradas levantándose de la silla de ruedas. Y en un culto de avivamiento como esto, con mi vida ya bien deteriorada por el pecado, sabiendo yo de que Dios existía y de que desde niño me habían enseñado que había un Dios vivo, un Dios que era un Dios de perdón, de gracia, de favor, ya mi familia convertida, mi tía, algunos primos míos. Entonces vine a los pies del Señor una mañana gloriosa, poderosa. Ese día aceptamos al Señor alrededor de unas 35, 40 personas. Estábamos en medio de un gran avivamiento, de un gran mover del Espíritu Santo.
0: ¿Y qué le dijo a Dios en aquel momento, en esa humillación ante su presencia?
1: Nada, yo recuerdo que el día de mi conversión yo sentí algo muy, muy especial. Estuve con mis manos alzadas al cielo alrededor de 2 horas. Eso es algo bien difícil porque el cansancio te hace que las manos caigan, pero envuelto en una nube de atmósfera, de milagro, de poder, de mover del Espíritu Santo. Aquello uno no sentía realmente nada, uno lo que sentía. Y en aquel momento lo primero que pasó en mi vida, que Dios me mostró toda la vida mía pasada, mis tiempos de orgía, de borrachera, de situaciones en el mundo, y aquello me quebrantó porque era como que Dios me estaba mostrando una película de mi vida pasada, aún siendo tan joven. Cuando yo me convierto tengo 24 años, y aún siendo tan joven, y yo veo realmente ya todo lo que había hecho, que realmente a Dios no le agradaba, y fue un

La Biblia que aún nosotros siéndole infiel o fallándole a Él, Él permanece fiel, Él permanece inmutable, Él permanece justo, Él permanece amoroso para con nosotros.

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3: ¿Qué tal, amiguitos? Bienvenidos a otro emocionante programa de tu historia preferida.
4: Muy buenas, amigos. ¿Cómo están todos ustedes hoy?
3: Tía Elena, si no estoy equivocado, creo que hoy terminarás la última parte de la serie de Madame Curie. ¿No es cierto?
4: Así es, tío Daniel. Realmente María Sklodowska, quien después de casada pasaría a la historia con el nombre de Madame Curie, fue una persona admirable, porque únicamente su gran voluntad y su empeño en estudiar la llevaron a realizar aquel descubrimiento tremendo que se llamó radio.
3: ¿Radio?
4: No pienses en la radio que estamos utilizando en este momento, ¿eh?
3: Ah, explícanos un poco a todos, por favor, tía Elena.
4: Mira, esto que estamos haciendo nosotros ahora se llama radiodifusión. Uh-huh. Es decir, que estamos difundiendo nuestro programa a través de ondas que van por el espacio y entran en los aparatos llamados radioreceptores. Uh-huh. Estos son los aparatos que nuestros amiguitos tienen en sus casas.
3: Ah, claro. Sí, tía Elena, eso lo entendemos todos, ¿verdad, amiguitos? Pero, ¿el otro radio?
4: El otro radio, que fue el descubrimiento de Madame Curie con la ayuda de su esposo Pierre, es un elemento mineral, como un polvo blanco, que sirve para matar las células cancerosas.
3: ¡Oh! Eso sí que es importante, ¿no?
4: Por supuesto que sí, tío Daniel. Pero bueno, déjame terminar de contarles la historia de hoy. Mira, la historia se titula Madame Curie, una mujer inolvidable. Los esposos Curie habían recibido una oferta para registrar la patente de su descubrimiento del radio, un elemento natural de valor muy grande que estaba siendo usado para aplicaciones médicas e industriales. Sin embargo, Marie y Pierre Curie decidieron ofrecer su invención para cualquiera que deseara utilizarla. Correcta o incorrectamente, tomaron esa decisión basados solo en el poco amor que le tenían al dinero y su gran deseo de ofrecer sus conocimientos al servicio de la humanidad. Con ese afán de servir, Madame Curie logró también alcanzar su sueño de mayor conocimiento.
5: La Universidad de París le concede el título de doctora de ciencias a Marie Curie, con la mención de alto honor. En nombre del jurado, señora Curie, me complazco en expresarle todas nuestras felicitaciones.
4: Finalmente había defendido su tesis de grado. ¿Y qué tesis? Marie Curie sabía más de radio que todos aquellos profesores juntos. Su tesis se llamó Investigaciones sobre sustancias radioactivas. Era la primera mujer en recibir tan alto honor.
6: Estás muy cansado, Pierre, y yo también. ¿Qué te parece si hacemos planes de pasar las vacaciones descansando, eh?
7: Oh, falta nos hace. ¿Y a dónde quieres que vayamos?
6: Iré a Bretaña a alquilar una casa, donde haya mucho campo para que los tres podamos pasear y también agua para nadar.
7: Oh, suena estupendo.
6: Saldré mañana a buscarla. En 2 horas de bicicleta lo habré resuelto.
4: Y así fue. Montando su bicicleta, María aspiraba el aire limpio del campo y se sentía libre, feliz, llena de ilusiones. Sin embargo, de repente... ¡Oh!
8: Lo siento, Curie. Ha perdido la criatura.
7: ¿La criatura? ¿Cómo no me dijiste?
9: No ha sido eso, no. Me faltó el aire. Fue una sensación muy extraña. Luego todo se hizo negro. Negro.
7: Oh, pero Pero no me dijiste que íbamos a tener otro hijo.
9: Es que era una sorpresa.
7: Mary.
9: La quería tanto sin conocerla. Quería tener otra bebé. Era una niña.
8: Está muy débil. No puede fatigarse. Está grave, profesor Curie. Su esposa está grave.
7: ¿Qué tiene, doctor? ¿Qué le pasa?
8: Ni los análisis ni las radiografías arrojan la respuesta, profesor. Hay un poco de anemia, sí. Pero no entiendo la razón de tanta debilidad.
4: Pierre Curie quedó pensativo. Él también se sentía extenuado.
7: Las emanaciones del radio. Tendremos que alertar a los demás. ¿Cómo te sientes, Marie?
9: Mejor. No fue más que una de esas fatigas de las que siempre he padecido. No quiero estar ni un solo día más aquí. Tengo muchas cosas que hacer.
7: Oh, Marie, tú no tienes remedio.
9: Es lo que más he deseado hacer. La Escuela Normal Superior de Sèvres. Pero, ¿te das cuenta, Pierre? Una cátedra allí donde jamás ha existido una mujer profesora. ¿Te das cuenta?
7: Pero tú no eres una mujer común. Tú eres Madame Curie.
9: Sácame de aquí, Pierre.
7: La Institución Real de Londres me ha concedido la medalla David. Ay, no me interesan las condecoraciones.
9: Acéptala, Pierre. Acéptala.
7: Pero tengo que ir a Londres y dejar todo mi trabajo desatendido.
9: ¿Cuándo tienes que estar allá?
7: En un mes. Y tú no estás para hacer ese viaje.
9: Yo no iré, porque tengo que fortalecerme un poco más para empezar el curso en la escuela normal. Pero... alguien llama a la puerta.
7: Iré yo. Un telegrama. La Academia de Ciencias de Estocolmo se honra en comunicarles que... han sido laureados con el premio Nobel Pierre Curie, Marie Curie y Henri Becquerel.
9: ¿El premio Nobel?
7: Pero no podemos ir. Ni tú ni yo podemos ausentarnos ahora. No podemos ir.
4: El mundo entero se sintió hondamente conmovido por aquella epopeya sin precedentes. Del humilde e insalubre laboratorio donde habían trabajado durante 4 largos años, Marie y Pierre Curie pasaron a la gloria. No habían vendido la patente del radio, renunciando así a una fortuna, pero en cambio, habían logrado algo mucho más valioso que el dinero: el reconocimiento de la humanidad.
3: En realidad, Marie y Pierre Curie fueron muy humildes, aun cuando pudieron convertirse en millonarios con sus conocimientos, tía Elena.
4: Así es, tío Daniel. Siempre hay individuos que rechazan la ostentación y prefieren la abnegación y el anonimato, conformándose con dar al mundo un legado que perdura para siempre.
3: Así es. Y bien, queremos aprovechar ahora para invitarlos a formar parte de nuestro Club Centinelas de América. Ya miles de niños y adultos están formando parte de él y le están contando a sus amigos en cuanto a lo entretenido que es pertenecer a él.
4: Al formar parte del Club Centinelas, podrás recibir un carnet de identificación que te califica como miembro de nuestro club. También recibirás la emocionante serie de lecciones Aventuras en la Historia Sagrada y además una hoja de requisitos del primer nivel del club con actividades que deberás realizar para poder recibir los demás niveles del club.
3: En cada nivel podrás participar de actividades al aire libre con otros amiguitos, aprender de la naturaleza y ayudar a otros a conocer más de Jesús. Solo escriban y soliciten información en cuanto a cómo ser miembros.
4: Y una vez que concluyas con los 4 niveles, recibirás un certificado de graduación, una foto de tío Daniel y una mía, casetes de tu historia preferida y la oportunidad de convertirte en instructor de tu historia preferida.
3: Solo escribe y envía 2 fotos tamaño carnet, tu nombre, edad y dirección bien claros a tu historia preferida, apartado 260, San José, 2120, Costa Rica, Centroamérica. Y en Sudamérica pueden escribirnos a tu historia preferida, Casilla 1423, Cochabamba, Bolivia. Y ahora, regresemos a ti, Elena, y a su historia para hoy titulada Madame Curie, una mujer inolvidable.
4: El torbellino de la gloria que arrastraba a los Curie los hizo huraños e irritables. Madame Curie tenía pánico casi patológico cuando se sentía entre la multitud. Ser conocida la complacía, ser reconocida la aterrorizaba. Promocionarse, exhibirse, convertirse en objeto de la curiosidad pública, verse fotografiada a toda hora, transformada en un animal exótico, nada de eso estaba hecho para los Curie.
9: No puedo más. Pierre.
7: Te escucho.
9: ¡Ay, me asustaste! Pobre, estás tan cansado que ni siquiera te has quitado el sombrero.
7: Fuegos artificiales, Marie. Ahora somos famosos y todo el mundo se cree en la obligación de conocernos. Ay, ¿a qué nos conduce todo esto? A nada. Absolutamente nada.
6: Todo es fiestas y fiestas y banquetes y más banquetes.
7: Por la noche, como esta noche, nos codeamos con la alta sociedad mundial. Y por la mañana volvemos a nuestro pequeño y humilde laboratorio.
6: Pero es nuestro laboratorio, Pierre. Ay, pero te prometo que un día tendremos un laboratorio grande y bueno.
4: Cuando llegó el día, fueron a Estocolmo. Habían postergado el viaje dos veces. No obstante, al fin se celebró la ceremonia que impone el reglamento de la Academia Nobel. Pero en aquella época, la sociedad todavía no se acostumbraba a la idea de que una mujer recibiera un reconocimiento tal. Así que en el momento de la entrega, Pierre Curie tuvo que sentarse en el estrado para recibir la condecoración, mientras que su esposa permanecía sentada entre el público. A pesar de esto, Madame Curie llegó a ser la primera mujer laureada con el premio más alto del mundo.
9: ¡Ay, te han postulado para la Academia de Ciencias!
7: Me encuentro en la Academia sin haberlo deseado y sin que la Academia haya deseado tenerme.
6: No es verdad.
7: Me han elegido por muy pocos votos y muchos votaron en mi contra.
4: Este fue el primero y el único homenaje que Pierre Curie recibió de sus compatriotas. Fue elegido por pocos votos, pero entró en la Academia de Ciencias francesa.
6: Pierre, te tengo una sorpresa. He alquilado una casa de campo bastante cerca para ir todos a descansar.
7: Ve tú delante con las niñas que en dos días me reuniré con ustedes, ¿de acuerdo?
6: Pero...
7: quiero que estén allá cuando yo llegue.
4: Y así fue. Marie se marchó con sus dos hijas, Irene y Eva. Todos necesitaban descansar. Dos días después, llegó Pierre.
6: Vamos a caminar por el campo como lo hacíamos antes.
7: ¿Todavía lo recuerdas?
6: Hablábamos solamente de ciencias, pero estábamos juntos. Hoy tenemos otros temas de qué conversar.
7: ¿Del futuro? ¿Sabes? He decidido abandonar el campo de la radioactividad para volver a mis cristales.
6: Me parece bien.
7: Pero no me parece prudente que tú sigas exponiéndote a esos rayos.
6: Ay, tonterías. Siempre he sido anémica.
7: Prométeme que te protegerás, tal como haces con tus alumnos.
6: Ay, si eso te hace feliz.
7: Me ofrece descanso mental.
6: Está bien, si eso te complace.
4: Regresaron a la casa con ramos de flores que habían recogido en el campo y encendieron la chimenea como en otros tiempos. Recordaron escenas que parecían olvidadas entre ellos. Rieron y se amaron quizás mucho más que en otros tiempos, porque los años habían convertido los sueños en dimensiones más profundas y humanas. Pierre tomó el tren para París el lunes por la noche. Marie regresó con sus hijas el miércoles por la noche. La lluvia inundaba las calles de la ciudad.

0: Al fin estamos reunidos de nuevo. ¿Sabes, Marie? Mañana tengo el almuerzo con los profesores de la Facultad de Ciencias.
1: Yo tampoco podré regresar temprano porque tengo exámenes en la academia.
0: Y después quiero ir a casa del editor a corregir las pruebas del artículo. De manera que no creo que regrese temprano. No, no.
2: Al día siguiente, cada cual tomó el camino hacia el trabajo. Él a la universidad, ella a la Escuela Normal Superior. Los dos se despidieron suavemente antes de separarse. Después del almuerzo, Pierre Curie se despidió de sus compañeros científicos y salió nuevamente a la calle. Empezaba nuevamente a llover y abrió su paraguas. Iba a casa del editor a corregir las pruebas de su artículo. Comenzó a cruzar la calle y lo hizo por detrás de un carruaje. Iba distraído o quizás el paraguas no le permitió ver el carruaje que venía a toda velocidad por la senda contraria. Las ruedas de la carreta pasaron sobre su cuerpo. Su cabeza, tan llena de conocimientos, quedó destrozada.
3: ¡Pierre! ¡Muerto Pierre!
4: Sí, madame, no hay dudas. Estas son sus identificaciones. ¡Ay! Este es su llavero, su cartera y su reloj.
2: Marie se había quedado rígida, pálida, muda. Se sintió huérfana por segunda vez.
4: Madame Curie, en nombre de la Academia de Ciencias, me uno a su pena. ¿Quiere usted que se realice una autopsia?
3: No.
5: ¿A dónde quiere que lo traslademos?
3: Aquí, a su casa.
4: Madame Curie.
5: Madame Curie.
4: Madame Curie.
2: Pero ella ya había escuchado bastante. Sin responder una sola palabra más, se encerró en su habitación. Era el mes de abril de 1906. Llevaban 11 años de casados. Ella tenía 38 años de edad. Él iba a cumplir 47. Marie no solo había perdido al compañero de su vida, de sus días y de sus noches, de su trabajo, sus fracasos y sus triunfos, también había perdido su seguridad, la que le daba a aquel que la amaba vencedora y derrotada, inspirada y terca, tímida y categórica, porque Marie era para Pierre Curie como los latidos de su corazón. En la soledad de su habitación, Marie sintió que no sería solo por Pierre por quien debería llevar luto el resto de sus días, sino también por aquella Marie soberana, juvenil y tierna de un gran hombre. Aquella Marie moría también en esta hora. Jacques Curie, el hermano de Pierre, visitó a su cuñada después del funeral.
6: He sido llamado por el señor ministro para hacerte saber que recibirás una pensión del Estado, igual que la viuda de Pasteur, porque eres una mujer sola y con dos hijas.
1: No, Jack, no. Te lo agradezco a ti y al gobierno de Francia, pero yo sé trabajar y trabajaré para mis hijas.
6: Pero, Marie...
1: Pierre no lo encontraría bien. Aún tenemos ahorros de lo recibido por el premio Nobel y por los otros premios. Despreocúpate.
6: Está bien. Llevaré tu respuesta al ministro.
2: Ante esa negativa, el Consejo de la Facultad de Ciencias se reunió y determinó adjudicar la cátedra de física que ejercía Pierre Curie a su viuda, Madame Curie. Era una propuesta a su medida. Hasta entonces, ninguna mujer había sido admitida como profesora a la Universidad de la Sorbona de París. Marie aceptó la cátedra que pertenecía a Pierre. Tomó posesión de la misma el 5 de noviembre de 1906, unos meses después de la muerte de Pierre. La sesión estaba anunciada para la 1:30, pero antes del mediodía, ya el anfiteatro de física estaba repleto. todos querían escuchar a aquella famosa mujer. La costumbre establecía que el decano de la facultad diera posesión del cargo al nuevo titular de la cátedra y que éste se lo agradeciera al ministro y a la universidad, además de pronunciar un elogio a su predecesor. No obstante, Madame Curie entró en la sala, colocó sus papeles sobre la mesa y esperó hasta que los aplausos terminaron. Entonces, comenzó a hablar serenamente.
1: Cuando contemplamos los progresos realizados en el terreno de la física desde hace una decena de años, resulta sorprendente el movimiento que se ha producido en torno a la electricidad y a la materia.
2: Ni elogio fúnebre ni ceremonia de toma de posesión. Para sorpresa de todos, ella había reanudado el curso en el mismo punto en que Pierre lo había dejado. Muchos creyeron que con la muerte de Pierre Curie, la gloria de su esposa desaparecería, pues no pocos afirmaban que Madame Curie había sido únicamente una ayudante más del fallecido físico. Y ahora, ante la realidad de saber que era la primera mujer perteneciente al claustro de profesores de la Soborna, la envidia y el resentimiento no se hizo esperar. Muchos periódicos comenzaron a publicar artículos en contra de las mujeres que abandonaban sus hogares para estudiar, y algunos tuvieron la cobardía de dudar del honor de una mujer de estudios. El calvario de Madame Curie comenzó de repente. No obstante, si la muerte de Pierre la había alejado del laboratorio, aquellas bofetadas que recibía le devolvieron la firmeza perdida.
1: Voy a demostrarle al venerable e ilustre Lord Kelvin que no tiene ni idea de lo que es la hipótesis atómica de la radioactividad.
4: ¿Cómo, madame?
1: ¿Cómo? He de producir no la sal de radio puro, sino el mineral mismo.
2: El millonario norteamericano Andrés Carnegie le ofreció una ayuda material considerable. Decidió financiar todas sus investigaciones y dotarla de un laboratorio organizado con materiales y personal en el cual pudiera comenzar a formar a una generación de jóvenes investigadores con sus métodos originales. La tarea que se había propuesto era tremenda. Le tomó 4 años nuevamente, pero al final había conseguido condensar su radio, una minúscula parcela de metal blanco. Las críticas callaron. ¿Qué podían decir? Madame Curie había arreglado las cuentas con algunos científicos y periodistas. Ese mismo año fue propuesta y derrotada en las elecciones como miembro de la Academia de Ciencias Francesas. Sin embargo, ese año también, a fines de 1911, el jurado de la Academia Sueca le proporcionó el placer de concederle el Premio Nobel de Química, y sin que tuviera que compartirlo con alguien. 2 premios Nobel de ciencia para una mujer a principios de siglo era demasiado para el mundo. Durante los 23 años que le quedaron de vida, Madame Curie sería una leyenda mundial. Unos la veneraron y otros trataron de echar sobre ella el fango del descrédito. Porque, ¿qué hacía una mujer entre tantos hombres durante todo el tiempo? A principios de siglo, el mundo de las ciencias era exclusivamente de hombres, ¿y con quiénes podría ella discutir asuntos científicos si no era con los hombres?
1: Estoy tan cansada de las críticas y habladurías.
7: Ay, Marie, mi pequeña Marie.
1: Ay, Bronia, ¿qué necesidad tengo de ti?
7: No hagas caso, Marie, tú vales mucho.
1: ¿Qué razón tenía Pierre? La humanidad no perdona el triunfo, no perdona el conocimiento.
7: ¿Y aún así quieres que Irene te siga por el mismo camino?
1: Irene ha heredado de su padre y de mí el sentido de investigación. Será una gran científica. Bronia, quiero que me acompañes a los Estados Unidos.
7: ¿Yo, una pobre médica?
1: Necesito un médico junto a mí. ¿No te das cuenta?
7: Bueno, seré tu sombra, Marie.
1: Las mujeres norteamericanas han donado su dinero para comprar un gramo de radio. Tengo que ir a buscarlo.
7: Polonia espera también su instituto de radio. Ya Francia lo tiene.
1: Instituto Curie. Polonia también lo tendrá.
2: La llamaban de todas partes del mundo. Todas las academias de ciencia la aplaudían, pero los suyos aún la criticaban. No podían perdonarle su talento. La Primera Guerra Mundial vio a una mujer pequeña recorrer los caminos de Francia tras el manubrio de un camión dotado con aparatos de rayos X. Madame Curie y su hija mayor Irene, acompañadas de un médico militar, recorrían los improvisados hospitales militares ofreciendo los servicios de radiografías. Con su nombre en alto, Madame Curie consiguió del mismo presidente de Francia una flotilla de camiones más. Recogió dinero entre las mujeres, llamó a las puertas de los industriales y levantó la conciencia patriótica para dotar de aparatos de rayos X a todos los camiones. Ese fue su aporte a Francia, el país al cual se sentía agradecida. Cuando la guerra terminó, se consagró por completo al Instituto Curie, al Laboratorio Curie, donde un enjambre de alumnos la escuchaban. La Academia de Ciencias Francesas le ofreció un homenaje, aquella misma academia que años antes la había rechazado. Madame Curie se había convertido en monumento nacional. Por aquellos años, fundó el Instituto Curie en Varsovia, tal como lo había soñado y prometido. Y otra vez fueron las mujeres quienes vaciaron sus bolsillos para ofrecerle otro gramo de radio. Incansable, a pesar de estar herida de muerte, sobrevivió a su esposo por 28 largos años, en los que demostró lo que todos reconocerían con el tiempo, que había sido ella la madre del radio. El 5 de julio de 1934, el nombre de Madame Curie apareció una vez más en todos los periódicos del mundo.
4: Marie Curie Sklodowska. Madame Curie ha muerto.
2: Nos legó una vida ejemplar. Nos mostró el camino del deber y el sacrificio. Y nos enseñó que quien se esfuerza, triunfa.
8: ¡Qué preciosa historia, tía Elena! En realidad nos enseña de una vida abnegada y desinteresada. Y según entiendo, la misma Marie Curie murió a causa de la exposición de tantos años a los materiales radioactivos.
2: En realidad le debemos mucho a Marie y Pierre, tío Daniel. Gracias al trabajo que ellos desarrollaron, hoy podemos utilizar su descubrimiento para beneficio de la humanidad.
8: Así es. Bien, amigos, gracias una vez más por haber estado con nosotros y esperamos que hayan disfrutado de nuestra historia. 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
10: Que el Señor les bendiga.

0: Son las 5 con 3 minutos.
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0: Y son las 5 de la tarde con 10 minutos, 5 con 10 minutos. Y ya estamos acá en cabina de Radio Ishimché para presentarles este segmento de voces y guitarras. Ese talento, ese requinto que hoy van a escuchar es para glorificar y exaltar el nombre de nuestro Señor Jesucristo acá en Radio Ishimché, la radio de nuestra gente. En alabanzas al Rey y su segmento, voces y guitarras. Aló, Radio Ishimché, buenas tardes.
1: Buenas tardes, disculpe, una pregunta.
0: Sí, diga.
1: ¿Pueden arreglar computadoras?
0: Bueno, ese ya es a las oficinas, acá en Secretaría. Ahorita estamos en cabina acá de Radio Ishimché.
1: Bueno, gracias, sí. Muy amable.
0: Bueno, estamos en la presentación de su programa Alabanzas al Rey y Voces y Guitarras. Buenas tardes, Radio Ishimché le saluda.
2: Sí, acá mi hermano Ramírez por la musiquita, ¿eh?
0: ¿Verdad que sí? Aquí estamos a sus órdenes, hermana.
2: Sí, hermana, sí, ya soy de programación, hermana.
0: Muchas gracias, hermana, ¿qué? ¿Pérez de Catalán?
2: Sí, hermana, así es.
0: Hermana. ¿Su nombre, hermana?
2: De mis cantos, que dice voces y guitarra.
0: ¿Verdad?
2: Me voy a parte y me voy para la oración, ¿no?
0: Amén. Qué bueno, mi hermana. Gracias por llamar a esta hora.
2: Sí, hermano. ¿Cómo ha estado, hermanito lindo?
0: Por la gracia de Dios, mire, con vida, con algunos problemitas de salud, pero gracias al Señor, estamos acá.
2: Sí, qué bueno, sí. Hermano, que esté ahí.
0: Dándole la gloria y la honra a nuestro Dios.
2: Amén. Así es, amado hermano.
0: Sí.
2: Hermanito lindo, siempre le suplico oración por mis genialitos.
0: Ah, muy bien. Usted es la hermana, pero usted nos llama de...
2: De aquí, Santa Lucía Cots.
0: Santa Lucía Cots.
2: Sí, es, ahí ven en Chimaltenango.
0: Ah, ¿cómo se llaman?
2: Uno se llama José Adrián y otro José Matías, hermano.
0: A sus gemelos dijo, ¿verdad?
2: Sí, mi nietecito.
0: José Adrián. Uh-huh. Y José...
2: Matías.
0: Y José Matías. ¿Y usted es la hermana Berta?
2: No, yo soy hermana Graciela de Catalán.
0: Ah, hermana. Hermana Graciela Pérez de Catalán.
2: Sí, hermano, disculpe la molestia, hermano, que es por mi bebé.
0: No es molestia, es un gusto poder estar compartiendo con usted.
2: Vale, hermanito lindo, se me cuida mucho, pues, hermana, quiero escuchar los cantos.
0: Muy bien.
2: Voces y guitarra.
0: Así es, mi querida hermana. Dios la bendiga, pues.
2: Amén, hermano. Bendiciones para usted.
0: Cuídese mucho. Hasta pronto.
2: Amén.

Y son las 5 de la tarde con 21 minutos, 28 minutos, 5 con 28 minutos. Le estamos presentando Alabanzas al Rey y su franja, voces y guitarras. Es un gusto poder acompañarles en esta hora de la tarde con esta bella música y estos bellos himnos que siempre edifican su vida espiritual. Recuerde que esta es Radio Ishimché, la radio de nuestra gente, que transmite desde Chimaltenango, Guatemala, en el 97.5 FM. Saludos cordiales y bendiciones del Señor. Buenas tardes, buenos días y buenas noches en el resto del mundo. ¿Cómo están? Nosotros siempre compartiendo esta bella música acá en Radio Ishimché. Voces y guitarras. Son las 5 con 28 minutos, hora exacta para disfrutar de un cafecito caliente y su respectiva champurrada. ¡Ah, sabroso, verdad! ¡Bendiciones, mis queridos hermanos!

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0: 5 de la tarde con 39 minutos y 44 segundos. ¿Qué les parece? ¿Cómo va el tiempo? De rápido. Y nosotros seguimos haciendo la invitación para el preaniversario de Radio Ixchimché, la radio de nuestra gente. Estaba revisando por acá algunas notas. Y aún tenemos algunos espacios para que usted pueda inscribirse en el preaniversario de Radio Ixchimché, ya seas como solista, como grupos corales, como grupos norteños. ¿Qué más? Bueno, para tocar acordeón, bueno, para tocar concertina, bueno, para el piano, para el órgano. Pues venga, acá nosotros pues disfrutamos de esta bella música. Así que hay que poner los talentos a los pies del Señor. Y este es el momento apropiado para que usted pueda venir a Radio Ixchimché a ejecutar, a interpretar o a cantar y darle gracias a nuestro Dios por los 27, así es, hermanos Carlitos, vamos a ver, 27 años. 27 años de Radio Ixchimché, la radio de nuestra gente. Vea usted cómo va el tiempo de rápido. Y mire, yo aquí he estado y he visto a hermanos locutores venir e irse también. Pero aquí estamos, porque la radio no se va, aquí estamos. Nosotros los seres humanos a veces tenemos que partir por alguna otra actividad, o a veces ya somos llamados a la presencia del Señor. ¿Qué les parece? Pero aquí estamos con el gozo en nuestro corazón, compartiendo los bellos himnos y la bella música. Vamos a ver, buenas tardes, Radio Ixchimché les saluda. A la orden, ¿con quién tengo el gusto?
1: Aquí, Aldea, ¿sí están, hermano?
0: ¿Aldea?
1: Citán.
0: Aldea, el Citán, Patricia.
1: Sí, Patricia, hermano.
0: Patricia, ¿y en qué? A ver, ¿con quién tengo el gusto?
1: Patrocinio.
0: Hermano, Patrocinio.
1: Sisimit.
0: Muchas gracias por su comunicación en esta hora, hermano. Dios lo bendiga.
1: Adelante, que su comunicación, hermano.
0: Amén, muchas gracias.
1: Saludos a su familia, hermano.
0: Gracias, hermano Patrocinio, igualmente para usted.
1: Cualquier canto ahí, hermano, ya tiene, me pone mi canto.
0: Vaya, está bien, hermano, no tenga pena.
1: Gracias.
0: Cuídese mucho, hasta pronto, hermano. Adiós.

0: vamos a aprovechar para saludar a los buenos amigos, a los buenos hermanos, a los buenos oyentes de Radio Ishimché, y por qué no decirlo también a los buenos oyentes de este segmento de Voces y Guitarras. Así que mis queridos hermanos, Dios les bendiga, y como decimos siempre al final del programa, siempre hay que seguir adelante en medio de las circunstancias de la vida. Como buenos soldados no debemos de retroceder, siempre adelante con Cristo. Saludamos al hermano Marcelo Saquec allá en Patzún, Chimaltenango, Patzún de mis recuerdos, tierra de los girasoles. Buenas tardes, Radio Ishimché le saluda.
1: Buenas tardes, hermano Rafa.
0: A la orden, mi hermano. Justo López. Que así es, ¿verdad?
1: Al fin adivinó.
0: Bueno, no soy de Samayac, dicen por ahí, ¿verdad? Justo López de Chula Jumche.
1: Así es, mi hermano Rafa, solo para reportar el programa, porque yo sí no me pierdo un programa de Rafael Rafael.
0: Muchas gracias por su preferencia, Dios le bendiga.
1: Que hace más que los cantos de Voces y Guitarras.
0: ¿Verdad?
1: No he escuchado nada ahorita.
0: Ah, bueno, sí. Ya, pero vamos.
1: Hay que incluir como minutos.
0: Yo creo que sí. Ya toca ahí a los voceros de Cristo.
1: Va, pues, mi hermano, y con los Alvarados.
0: Exactamente.
1: Con ¿cómo se llama? Con este, de Santiago Atitlán.
0: Con el linaje de David.
1: Linaje de David.
0: ¿Verdad?
1: Y todo eso son voces y guitarras.
0: Correcto, así es, mi hermano.
1: El dúo Sinaí de Santiago Atitlán.
0: Ajá. El dúo Líbano. Hay otros dúos acá que tenemos de repertorio. Voy a empezar a escuchar a esos dúos también para poder incluírselos, oye. Muy bonita música.
1: Así es, mi hermano Rafa, Dios me lo bendiga. Y quiero enviar un saludo a todos los oyentes acá en Santa Lucía de Utatlán. Yo sé que me están escuchando, y si no les digo, me van a regañar el día de mañana.
0: Bueno, de vez en cuando caen bien los jalones de oreja, ¿va?
1: Así es, mi hermano. Como queremos hacer con el hermano Rafa cuando no se presenta.
0: Bueno, está bien, es necesario, ¿verdad?
1: Hace 8 días estaba yo preguntando con el hermano Ernesto.
0: Sí, sí, pero a veces nos toca que cubrir otros programas o estar en algún evento, entonces...
1: Así es, mi hermano Rafa, no son comentarios nada más.
0: No tenga pena, para mí es un gusto poder platicar con los oyentes, hombre.
1: Hermano Rafa, Dios me lo bendiga, saludo especial para usted y su familia y a todos en la radio Ishimché, esperando ya el preaniversario y el aniversario.
0: Correcto, mi hermano, aquí lo esperamos, oye.
1: Va, mi hermano Rafa.
0: Bueno, pues.
1: Felicidades.
0: Cuídese mucho.
1: Muchas gracias.
0: Adiós, hermano. Estamos entonces agradeciendo la comunicación de nuestro hermano Justo López en Chula Jumche, fiel oyente de Radio Ishimché, Voces y Guitarras y Desempolvando el Himnario. También gracias al hermano Salvador Gómez y a su familia allá en San Martín, Jilotepeque. Gracias a hermana Graciela Pérez de Catalán, también allá en Santa Lucía, Cotzumalguapa. Y gracias a hermano Patrocinio allá en aldea El Citán, patrocinio, sí, mi Dios le bendiga. También saludamos a todos los oyentes allá en Santiago, Zacatepeques, a la familia Itzol, al hermano Tito, al siervo del Señor Tito, que el Señor le bendiga, a mi pastor también, a hermano Edwin Itzol y a toda su familia. Saludamos entonces también a toda la congregación de la iglesia Betel allá en Santiago, Zacatepeques, a algunas hermanas como hermana Berta Taques, que ahí seguimos orando por ella para que el Señor vaya pues aliviando esos dolores, claro que sí. También al hermano Osvaldo Sicajol, siempre amplificando la señal de Radio Ishimché allá por las aldeas de Santiago. Gracias, hermano Osvaldo, que el Señor le bendiga. Esperamos las champurradas. Así que, mis hermanos, bueno, dijo el hermano Justo López, los voceros de Cristo. Vamos a ver, sí.

Bueno, y nosotros nos tenemos que despedir en esta hora de la tarde. Ya mañana vamos a estar recordando a otros compañeros que ya no están con nosotros, pero estuvieron trabajando acá en Radio Ixchimché desde el 1999, cuando iniciamos con la radio. Pues aquí estamos presentes y ahí vamos a estar platicando con algunos hermanos, y ahora que también ya veo nuevas caras como hermano Carlitos, hermano Carlos Cotzajay, ¿en qué? Juveniles, tardes juveniles. Ah, el patojo, ¿verdad? Ahí trabajando, eso es bueno. Mis queridos hermanos, adelante siempre, pero adelante con Cristo el Señor. Hasta la próxima.